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A las 7 de la noche, 22 minutos, seguimos a esta hora acompañándolos a través de Radio 1 Medellín 93.9 en este retorno a casa. Un abrazo para todos los oyentes, gracias por acompañarnos. Bueno, nos siguen preguntando que cómo está el tema de movilidad. Algunas personas que van saliendo a esta hora de laborar, algunas personas que van saliendo en este momento de camellar, del boleito. Muchísima atención porque en este instante, en este momento, les cuento que sobre la regional, después de Madre Laura, avenida regional, ahí por la quebrada Tinajas, movilidad lenta por alto flujo vehicular. También veo por acá el tránsito lento sobre el sector, muchísima atención, de Castipán. Hay alguna congestión vehicular, mucho carro en este momento. Y por el sector ya de la autopista norte, pues se va descongestionando un poco. 720.

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1: A las 7 de la noche, 28 minutos. Están escuchando a esta hora Radio 1 Medellín 93.9, 7:28.

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1: A las 7 de la noche, 37 minutos. Seguimos a esta hora acompañándonos a través de Radio 1, la de 1, 7:37.

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3: En Radio 1, 8 y 1 minuto.
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Un saludo muy especial para todos nuestros oyentes de Radio 1, la de uno. Daniel David acompañándolos a esta hora. ¿Cómo están, hombre? Feliz miércoles, hoy 19 de agosto del 2026. La W Radio 1, la de uno, los está acompañando hasta ahora bajo la dirección y programación del Gabo Jaramillo. ¿Cómo me lo trató este miércoles? ¿Bien o no? Listo. A través del 314-4939-939 van a comentar exactamente qué canciones quieren pues, escuchar para iniciar ya esta noche. Listo. 314-4939-939.

Vamos avanzando a esta hora en los 93.9 Radio 1, la de 1. El frío que está haciendo estos días en la ciudad de Medellín, ya más de uno le estamos extrañando. Yo digo una cosa, yo duermo, pues hay veces cuando me puedo dormir en las horas de la noche, se siente rico, hombre. El problema es que cuando uno sale en moto y uno no tiene impermeable, bueno, en bicicleta también, uno se embala, porque ya muchos hemos salido estos días de la casa sin el impermeable y ya hace falta estos días, hombre. La recomendación es que como el clima comenzará a cambiar, vaya saliendo por favor con el tema del impermeable. ¡Listo! Bueno, pues 314-49-39-93-9, nuestro uno WhatsApp para que nos vaya contando cuáles son las canciones que ustedes quieren escuchar a través de Radio 1, la de 1.

@Radio 1 Medellín, @Radio 1 Medellín, el uno con número, @Radio 1 Medellín, así nos van a encontrar en las redes sociales y en Instagram para que nos sigan, listo, pilas pues, siguiéndonos, 314-4939-939 para que nos agregue a nuestro uno WhatsApp, pilas pues. Hombre, ojo pues que se nos viene una programación muy especial, ya se nos viene lo que es, se va aproximando el mes de septiembre, que es el mes del amor y la amistad. Y por ahí venimos con un par de actividades bien bacanas para que usted conquiste, le pare el rancho, levante el rancho, sí o no. O lo perdonen, entonces, esa es la invitación. Pilas pues, muy pendientes a través de nuestras redes sociales, @Radio 1 Medellín.

0: Vamos avanzando a esta hora en los 93.9 Radio 1, la de uno.
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0: Me alegra mucho que nos estén acompañando. Daniel David, la W de Radio 1, la de uno, bajo la dirección y programación del Gabo Jaramillo. ¿Cómo vamos? ¿Cómo están? ¿Qué tal? ¿Cómo me los ha tratado este día? ¿Listo? ¿Cómo les fue hoy miércoles 19 de agosto del 2026? Pilas pues, muchachos, pilas pues, ya viene fin de semana, rapidísimo, ¿sí o no? Rapidísimo. Entonces, hombre, aprovechar. No es puente festivo, posiblemente esté pasado por lluvias. Entonces, muy pendiente, sacando el impermeable de la casa, ¿de acuerdo? Quiero por acá saludar a toda la gente del gremio de seguridad que nos están reportando sintonía. También la gente querida de las estaciones de servicio de las bombas de gasolina. ¡Qué alegría, hombre, todos ustedes que nos estén acompañando en Radio 1, la de 1.93.9!
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0: ¡Qué rico un tintico a esta hora! Y ustedes me van contando, listo. ¿Qué canción van a escuchar? 314-49-39-93.9.

0: No paramos, vamos avanzando en los 93.9, Radio 1, la de uno.
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0: Pilas que usted también nos puede escuchar a través de, pues, en internet, en, a ver, con el tema del, desde su celular, desde su tablet, desde su iPad, así es, descargando la aplicación de RCN Radio en Play Store, listo, buena Store. 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Vamos avanzando en Radio 1, la de 1.93.9. Muy buenas noches. ¿Cómo vamos? Necesito un tinto hasta ahora. Yo ya necesito estar despierto. Un abrazo para todos ustedes. Vamos avanzando en los 93.9.
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Bueno, pilas que a partir de las 9 de la noche estaremos iniciando con los planchenatos de Radio 1, la de uno, plancha y vallenato, vallenato y plancha, como a usted le gusta. Y usted a través del 314-49-39-93-9 me va a comentar con qué planchenato quiere que iniciemos nuestra programación. Listo. 314-49-39-93-9. ¿Con qué planchenato iniciamos? Listo. En Radio 1, la de 1, 93.9. ¡Radio!

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0: Vamos avanzando a esta hora en Radio 1, la de 1.93.9.
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0: Daniel Davi los está acompañando. Vamos iniciando ya con los planchenatos de los 93.9.
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0: Planche y vallenato, vallenato y plancha. Y ustedes a partir de ese momento me cuentan con qué planchenato quieren acompañar esta noche de miércoles 19 de agosto del 2026. Listo. 314-49-39-93-9.

0: No paramos, vamos avanzando en Radio 1, la de 1, Daniel David. Los está acompañando la W Radio 1, la de 1. Ojo pues, síganos en las redes sociales, arroba Radio 1 Medellín, arroba Radio 1 Medellín, así nos van a encontrar en las redes sociales, listo. El 1 con número, listo. Bueno, por acá estamos con los planchenatos de Radio 1, la de 1.
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0: Planchenato, planche, vallenato, vallenato y plancha. En los 93.9, ya por acá me han llegado a diferentes mensajes que me han solicitado canciones. Yo con mucho gusto los voy a complacer a todos ustedes. Vamos avanzando hasta ahora en Radio 1, la de 1.
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0: No paramos, continuamos en los 93.9. 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
0: Saludamos a toda la gente que nos está escuchando, nos está reportando sintonías de los diferentes municipios, la gente de Barbosa, la gente también de San Pedro de los Milagros, la gente que nos está escuchando desde San Carlos, Antioquia, la gente que nos escucha desde Jericó, mucha gente. Dios mío, bendito sea el Señor. La gente que nos escucha a través de nuestra aplicación de RCN Radio, la descargan a través del Play Store o de la App Store. Y después de descargar, le ingresan a la aplicación. En la aplicación van a encontrar unos cuadritos y esos cuadritos son las emisoras. Van a buscar el cuadrito que dice Radio 1 Medellín. Radio 1 Medellín, y ahí nos estarán escuchando 24 horas al día, 7 días de la semana. ¡Listo! Vamos avanzando en los planchenatos de Radio 1, la de 1.
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0: Daniel David, la W, los está acompañando.

0: No paramos, ya vamos avanzando en Radio 1, la de 1.93.9. 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
0: La 1 de los paisas. Muy buena programación. Usted no se despegue de nuestra programación, ojo pues. Listo, vamos avanzando a esta hora. Recuerde que de las 9 de la noche hasta las 11 de la noche estamos escuchando los planchenatos de Radio 1, los planchenatos de 1, planche vallenato, vallenato y plancha en los 93.9. Muy contento de que estén con nosotros, muy contento, listo. 314-49-39-93-9, cuénteme, ¿cuál es el planchenato que quieren escuchar a esta hora en Radio 1, la de 1?

0: paramos, vamos avanzando en los 93.9. Radio 1, la de uno en los planchenatos de Radio 1. Esto está sonando muy bueno, por Dios.
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0: Se me está yendo la otra. Bueno, pilas pues, hasta las 11 de la noche nos acompañamos con los planchenatos. Desde las 12 de la medianoche hasta las 2 de la madrugada llegan los vallenatos de uno en los 93.9. Por acá siguen canciones, Roberto Carlos, Patricia Teherán, también me están solicitando Silvestre Dangón, Amanda Miguel, Rocío Dúrcal, Binomio de Oro de América. Muy buena programación en Radio 1, la de uno.
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0: No paramos, ya vamos avanzando en la 93.9. 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
0: Eso sí, escuchando los planchenatos de los 93.9. Radio 1, la de uno. Y qué buena combinación.
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0: Muy contento de que estén con nosotros a través de Radio 1, la de uno, 93.9. Muy alegre, hombre. Que estén ahí siempre con nosotros pegados de los 93.9. Radio 1, la de uno. Bueno, por acá yo no paro. Voy continuando con todos ustedes. En Radio 1, la de uno. Muy buenas noches. Cuénteme desde dónde nos están escuchando. El gremio de la salud, el gremio de la seguridad, el personal, oye, los que tienen su chacita, su kiosco, que laboran en las horas de la noche, la gente de los peajes. Listo, ¿con qué planchenato quiere que los saludemos? 314-49-39-939.

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0: Vamos avanzando a los 93.9 Radio 1, la de uno en los planchenatos de uno.
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0: Estamos bajo la dirección y programación del Gabo Jaramillo. Cuéntenme, ¿cuál es el planchenato que quieren escuchar? ¿Cuál es el planchenato que quieren escuchar? Por acá viene algo que me gusta mucho, uno de los artistas más grandes. Estamos hablando de Juan Gabriel. También llega por acá Los Chiches del Vallenato, Giancarlo Centeno junto a Amanda Miguel. Muy buena programación en Radio 1, la de uno.

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La 1 de los paisas con los planchenatos de Radio 1, la de 1, 93.9. Daniel David, la W, los acompaña hasta ahora en Radio 1, la de 1. ¿Cómo vamos? ¿Cómo están? Buenas noches. ¿Cómo me le anocheció? ¿Cómo va iniciando ese turno nocturno? Aquí los estamos acompañando al pie del cañón. Me van contando a través de nuestro uno WhatsApp. ¿Cuál es el planchenato que quieren escuchar a esta hora? 314-49-39-93-9. 314-49-39-93-9.

0: Bueno, vamos avanzando en Radio 1, la de 1.93.9. Daniel David los está acompañando, la W de Radio 1, la de 1, bajo la dirección y programación del Gabo Jaramillo. Oiga, por acá quiero saludar a mucha gente que nos está escuchando desde los diferentes municipios. Por Dios, bendito sea el Señor, en los Planchenatos. Qué alegría saber que ustedes nos están escuchando. Si usted me está escuchando en estos momentos, nos está escuchando a través de Radio 1, la de 1, o a través de nuestra aplicación de RCN Radio, ahí en Radio 1 Medellín. Hágamelo saber, 314-49-39-939. Y me cuenta cuál es el planchenato, planche y vallenato. No es una canción, no son dos canciones. Una plancha y un vallenato y una plancha, como usted lo desee, que quiere programar a esta hora. Listo, 314-49-39-939. Y las pues, los planchenatos de Radio 1.
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0: No paramos, vamos avanzando en los 93.9 Radio 1, la de uno, Daniel David, en los planchenatos de Radio 1.
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0: ¿Cómo han estado? ¿Cómo van? Qué alegría que estén con nosotros, qué alegría que estén pegados de los 93.9 Radio 1, la de uno. Pilas, pues cuénteme, ¿desde dónde están reportando sintonía? ¿Desde dónde escuchan Radio 1? A través del 314-49-39-93.9. Recuerden que los planchenatos siempre nos pueden escuchar, si el Señor os da la vida, si el Señor os da la voz, desde las 9 de la noche hasta las 11, de lunes a miércoles, en los 93.9. ¿Listo? Y también a través de nuestra aplicación RCN Radio, la descarga y busca entre los cuadritos de la aplicación Radio 1 Medellín. Ahí nos estará escuchando 24 horas al día, 7 días de la semana. ¿Listo? No paramos, vamos continuando. Plancha y vallenato, vallenato y plancha en los planchenatos de Radio 1, la de 1.
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No paramos, vamos avanzando en Radio 1, la 1.93.9. ¿Cómo están? ¿Cómo van? Me alegra mucho que estén con nosotros a través de los 93.9. Daniel David los acompaña. Qué alegría que estén acá, qué alegría que estén acá. Listo, pilas pues. Los planchenatos, plancha y vallenato, vallenato y plancha. Por acá ya viene Jorge Celedón junto a Django. También llega nada más y nada menos que Patricia Terán versus al lado de Roberto Carlos. Uy, muy buena programación que nos han pedido. Una plancha y un vallenato, un vallenato y una plancha. A través de los 93.9 Radio 1, la de 1.

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0: Vamos avanzando en Radio 1, la de 1.93.9, en los planchenatos de Radio 1, la de 1. Recuerde que a partir de las 12 de la medianoche hasta las 2 de la madrugada, llegamos con los vallenatos de 1. Listo. Tenemos una programación muy nutrida en las horas de la noche. Por acá ya voy a comenzar a terminar de pagar las deudas. Sí, señores, las canciones que me han solicitado y que, claro, obviamente, como nos han llegado muchos mensajes, no hemos podido programar. Listo. Vamos avanzando en esta noche de miércoles 19 de agosto del 2026 en Radio 1, la de 1, en los planchenatos de 1.
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Vamos avanzando en los 93.9 Radio 1, la de uno, la uno de los paisas. Daniel David los está acompañando hasta ahora en los 93.9. Bueno, por acá recuerden nuestra programación del lunes a miércoles desde las 9 de la noche hasta las 12, hasta las 11 de la noche. Los Planchenatos, Planche y Vallenato, los Planchenatos de Radio 1. Vallenato y Plancha, Planche y Vallenato. Desde las 12 de la medianoche hasta las 2 de la madrugada llegamos con los Vallenatos de 1 en los 93.9. Una muy buena programación para que ustedes no se despeguen de Radio 1, la de 1, 93.9. ¡Ojo pues! 314-49-39-93.9.

¿Cómo están? ¿Cómo vamos? Vamos iniciando ya la última hora de nuestra programación en Radio 1, la de uno. Sí, la de hoy, miércoles 19 de agosto del 2026. Y cuénteme, ¿con qué canción quiere finalizar esta última hora de hoy?

de mitad de semana, ¿sí o no? Ya de aquí, ya del jueves en adelante comienza el fin de semana. Ave María, hombre. Pero yo tengo que decir una cosa, hombre. Yo quiero, a mí me gustan mucho son los lunes, y no lunes festivo. Los lunes y martes normalitos, me encantan. Yo, tenemos una invitación, vamos a hacer algo. Hagamos de los primeros días de la semana los días más especiales, porque hay muchos que mantienen esperando los fines de semana, y dicen, no, es que los lunes, martes y miércoles son aburridos, o no, qué tedio. Hombre, los lunes y lunes, martes y miércoles son el inicio de la semana y son, nos permiten iniciar de nuevo, volver a hacer las cosas desde el inicio, ¿cierto? Valga la redundancia, no cometer los mismos errores. A mí me gustan mucho los lunes, martes y miércoles. ¡Listo! Bueno, 314-4939-939, nuestro nuevo WhatsApp. Contame con qué canción querés cerrar este miércoles. ¡Listo! 314-4939-939.

Vamos avanzando a esta hora en Radio 1, la de 1.93.9. Daniel David los acompaña. La doble de Radio 1, la de 1. Qué alegría que estén acompañándolos. Qué alegría que estén con nosotros. Cuénteme a través del 314-49-39-93-9. ¿Cuál es la canción con la cual usted quiere cerrar el día de hoy? Listo. 314-49-39-93-9. Y yo con mucho gusto los voy a complacer. Listo. Les voy a dar gusto. 314-49-39-93-9.

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0: Hey, ¿qué tal? ¿Cómo están? Un abrazo muy especial para todos nuestros oyentes de Radio 1, la de 1. Iniciamos los vallenatos de 1. Daniel David los acompaña a esta hora en la W de Radio 1, la de 1.
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0: Estamos bajo la dirección y programación del Gabo Jaramillo. Pilas pues, a partir de este momento ustedes me cuentan cuál es el vallenato que quieren escuchar o los vallenatos que quieren escuchar a través del 314-4939-939. 314-4939-939.

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0: Así es, en los 93.9 Radio 1, la de uno, y ustedes me cuentan exactamente cuál es el vallenato que quieren escuchar. También a través de Instagram me pueden escribir, arroba Radio 1 Medellín, el 1 con número, arroba Radio 1 Medellín, el 1 con número. Listo, pilas pues, 314-4939-939 o a través de nuestro Instagram, arroba Radio 1 Medellín. Vamos avanzando hasta ahora en los 93.9.

0: no paramos, vamos avanzando. Pilas, que ya nos venimos con el tema del pico y placa desde bien temprano para el día de hoy, jueves 20 de agosto del 2026. Jueves ya, vamos iniciando ya fin de semana en Radio 1 Le da Uno. Recuerde que pueden escuchar los vallenatos de uno de lunes a jueves desde las 12 de la medianoche hasta las 2 de la madrugada.
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0: Ok, vamos avanzando en los 93.9 Radio 1, la de 1.

0: 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La uno de los paisas en los vallenatos de uno. Por acá quiero saludar a toda la gente que nos reporta su sintonía desde los... venga, por acá, desde los talleres de confección, hombre. Un abrazo bien especial a toda la gente que está en turno nocturno, a todo el gremio de la salud, a los muchachos de seguridad, a los de las estaciones de servicio, a los de los peajes, de las droguerías 24 horas también que nos reportan sintonía y que están escuchando a esta hora los vallenatos de uno.
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0: Bueno, ¿qué tal? Si nos vamos con el pico y placa para el día de hoy, jueves 20 de agosto del 2026, le corresponde a los carros con el último número de su placa en 3 y 6 y a las motos de 2 y 4 tiempos con el primer número de su placa en 3 y 6. ¡Listo! Carros con el último número de su placa en 3 y 6 y a los motos con el primer número de su placa en 3 y 6 para el día de hoy, jueves 20 de agosto del 2026. Doble D y venga, y para los taxis para el día de hoy, jueves 20. ¡Listo! Venga, ya le digo. Para los taxis le corresponde a los taxis con el último número de su placa en 5 a partir de las 6 de la mañana. Vamos avanzando en Radio 1, la de 1, 93.9. 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

0: Vamos avanzando en los 93.9, Radio 1, la de uno. Por donde pasa uno se escucha. Y el vallenato suena bonito, bonito en Radio 1, la de uno.
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0: Vamos iniciando este jueves al ritmo del vallenato y ustedes me cuentan a través de nuestro uno WhatsApp 314-49-39-939 cuáles son los vallenatos que quieren escuchar. Y yo de una los voy a complacer. ¿Listo? 314-49-39-939.

0: No paramos, continuamos en los 93.9, por donde pasa uno, se escucha.
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0: Daniel David los acompaña, la doble de Radio 1, la de 1. Muy contento de estarlos acompañando en estas primeras horas de hoy, jueves 20 de agosto del 2026, en los Vallenatos de 1.
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0: Contame qué Vallenato querés escuchar. Listo. A través de nuestro Instagram nos puedes escribir arroba Radio 1 Medellín en 1 con número barro, o a través de nuestro WhatsApp 314-4939-3993. Vamos avanzando en los Vallenatos de 1.

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0: Suena muy bueno este vallenato hasta ahora. Suena muy bueno. Y obviamente nosotros, pues, siempre lo estaremos acompañando. Recuerden que a partir de las 5 de la mañana llega la el Gabo Jaramillo y Sala de la Risa con todo el tema informativo en las mañanas de Uno. Tema, oye, noticias que, pues, hechos que se vuelven noticia. Tema de pico y placa, movilidad, para que inicie su día bien actualizado con toda la información a través de los 93.9.
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0: Por lo pronto, más vallenatos y menos palabras en Radio 1, la de 1.
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0: No paramos, ya vamos avanzando en los 93.9, por donde pasa uno, se escucha. Qué alegría que estén con nosotros, qué alegría que nos estén acompañando en Radio 1, la de uno, Daniel David, la W de Radio 1, acompañándoles este amigo y más que todo servidor bajo la dirección y programación del Gabo Jaramillo. Por acá la gente de los diferentes, oye, municipios, también desde, ay Dios mío, nos están escuchando desde Barranquilla. También me dice W, no te olvides de la gente de acá de Robledo, que también te estamos escuchando. Oiga, un abrazo para todos ustedes, hombre. Gracias por estar ahí pegados de los 93.9, Radio 1, la de 1. La gente también de los Montallantas. Oiga, el Montallantas que nos escucha ahí cerquita de el Parque de las Chimeneas. Muchachos, ¿cómo están? Buenos días, feliz madrugada. ¿Qué vallenato quieren escuchar? Listo. 314-4939-939.
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0: Avanzamos a esta hora en los 93.9, por donde pasa uno se escucha. Con el mejor vallenato a esta hora de la madrugada. 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
0: 93.9. Vamos avanzando a esta hora. En Radio 1, la de uno.

0: Bueno, vamos avanzando en este nuevo día. Hoy ya jueves 20 de agosto del 2026 en Radio 1, la de 1.93.9. ¿Cómo vamos? ¿Cómo están?
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0: Ojo pues, usted que nos está escuchando hasta ahora, ¿cómo vamos? Feliz madrugada. Bienvenidos a nuestra programación. Usted a través del 314-49-39-939 me va a comentar cuáles son los vallenatos que usted quiere programar. Listo. 314-49-39-939 en Los Vallenatos de Uno.
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0: y por ende estamos en los vallenatos de uno. Usted que nos está escuchando hasta ahora, ¿cómo vamos? ¿Cómo están? ¿Cómo me le ha ido? ¿Cómo me le va en este turno nocturno? Los que se levantan muy temprano también, o los que no han podido dormir, hombre, aquí los estamos acompañando. Y al ritmo del vallenato vamos avanzando en esta madrugada de hoy, jueves 20 de agosto del 2026. Y usted me va a contar qué vallenato quiere escuchar. Es el espacio para el vallenato clásico, ese vallenato que no es comercial, ese vallenato pechichón, ese vallenato que usted no se atreve a pedir, o para enviar un mensaje con un vallenato. Listo, 314-49-39-939 en los vallenatos de uno.
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¿Qué más? ¿Cómo está familia Radio 1? La de 1.93.9, ¿cómo vamos? Buenos días, ya iniciando este jueves 20 de agosto del 2026, Daniel David, la W de Radio 1, la de 1 los acompaña. Estamos bajo la dirección y programación del Gabo Jaramillo, dándole la bienvenida a todos los madrugadores y madrugadoras. Los que a esta hora ya están en pie, van de camino a su trabajo, los que ya llevan gran parte de su jornada laboral de turno nocturno ganada, aquí los estamos acompañando. Un abrazo para todos ustedes. Cuéntanos, hombre, ¿desde dónde nos estás escuchando? A través del 314-4939-939. Listo. 314-4939-939.

0: Ave María, hombre, bendito sea el Señor. Recuerden que a partir de las 5 de la mañana llega el Gabo Jaramillo, Isa, la de la risa, con las mañanas de uno. Desde las 5 de la mañana, tema de noticias, hechos que son relevantes, el tema de la movilidad, pico y placa. A propósito del tema del pico y placa, hombre, a partir de las 5 de la mañana, hoy le corresponde, hoy jueves 20 de agosto del 2026, le corresponde a los carros con el último número de su placa en 3 y 6. Motos de 2 y 4 tiempos con el primer número de su placa en 3 y 6. Y para los taxis, a partir de las 6 de la mañana, le corresponde a los taxis con el último número de su placa en 5. ¡Listo! ¡Vamos avanzando en Radio 1, la de 1!
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0: ¿Cómo vamos? ¿Cómo están? Buenos días.

No paramos, vamos avanzando en los 93.9. Hoy jueves, ya iniciando el fin de semana en Radio 1, hombre. Se nos viene la celebración del mes del amor y la amistad y nosotros no nos vamos a quedar atrás. Entonces, muy pendiente de nuestras redes sociales, síganos en redes, @Radio 1 Medellín, @Radio 1 Medellín, el 1 con número, listo, @Radio 1 Medellín. Vamos avanzando, oiga, fin de semana, rapidísimo, ¿sí o no? Ave María, ya vuelve un poquito la lluvia, gracias al Señor por el agüita, era necesaria, es necesaria también. Entonces no nos quejemos, ay, está haciendo mucho calor, gracias al Señor. Está lloviendo mucho, gracias al Señor. Está haciendo frío, gracias al Señor. A la vida, al universo, lo que usted crea, listo. Vamos avanzando en los 93.9, Radio 1, la de uno.

0: Vamos a llamar a Lista a través del 314-49-39-939. 314-49-39-939, nuestro uno WhatsApp en Radio 1, la de uno. Pilas, pues, y si no nos siguen en Instagram, pues síganos ya. Arroba Radio 1 Medellín, el 1 con número. Vamos avanzando a esta hora en los 93.9. Buenos días, buenos días.
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0: Ya nos venimos con el tema de la movilidad, con el tema del pico y placa también, para que no se despegue los 93.9.

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Venga eso, gracias. Pequeño desliz, pero bueno, necesito un tinto. Oiga, saludos para toda la gente que ahí está tomándose el tintico, el primer tintico del día. ¿Cómo están? ¿Cómo van? ¿Bien o no? Qué alegría que estén con nosotros a través de los 93.9 de Radio 1, la de 1. Hey, bienvenidos. Bienvenidos y bienvenidas. Gracias por estar con nosotros en Radio 1, la de 1.

0: No paramos, avanzamos. Estamos bajo la dirección y programación del Gabo Jaramillo.
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0: Daniel David, la W de Radio 1, la de 1. Acompañándoles este amigo y servidor. Por acá quiero saludar a toda la gente que está ordeñando a esta hora las vaquitas, hombre.
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0: Que camellan desde bien temprano. Ahí nos están acompañando a través de los 93.9. Buenos días, buenos días.

para todos nuestros unoconductores y unoconductoras, la gente que nos está escuchando desde las terminales de transporte, Terminal del Norte acá en la ciudad de Medellín, la Terminal del Sur, también la gente que nos escucha desde las estaciones de servicio, a todos, a toda la gente, desde los peajes también, que ahí nos está reportando sintonía. Bueno, les recuerdo el tema del pico y placa para hoy, carros particulares, para el día de hoy, 20 de agosto del 2026, jueves, le corresponde a los carros con el último número de su placa en 3 y 6, motos de 2 y 4 tiempos con el primer número de su placa en 3 y 6, para los taxis, con el último número de su placa en 5, a partir de las 6 de la mañana para los taxis particulares y motos a partir de las 5 de la mañana. Listo, vamos avanzando en Radio 1, la de 1. ¡Buenos días! ¡Radio!

Ave María, dándole gracias a Dios por este día, esta oportunidad más. Hombre, qué bendición, gracias al Señor que nos permite estar vivos, que nos permite avanzar. El Señor es muy grande. En lo que usted crea, en la vida, en la Virgen, en Dios, en el universo. Pero hay que dar gracias a Dios por esta nueva oportunidad, por este día. Bienvenidos a nuestra programación de Radio 1. Si apenas se está conectando, ya huele a aguapanelita. Ay, qué rico un tintico aguapaneludo. En Radio 1, la de uno. Les damos los buenos días. Contanos, hombre, desde dónde te despertás con nosotros, desde dónde te levantás. 314-4939-939.

Familia de Radio 1, la de 1.93.9. Hombre, muy alegre, muy contentos. Hay mucha gente desde temprano reportándonos su sintonía. Para mí es un placer estarlos acompañando. Recuerden, hombre, si usted que a esta hora está laborando, dice, bueno, yo quiero finalizar mi jornada con muy buena programación, le una. Los que terminan ahorita por ahí tipo 6 de la mañana. No, mentira, no, ya con la nueva, con el nuevo cronograma laboral, si la hora son 7 horas. Algunos se laboran ya 7 horas, ¿cierto? Bueno, entonces, algunos terminan temprano. Los que inician labores a las 10 de la noche, terminan tempranito. ¡Listo! Bueno, 314-49-39-93-9 para que me contés desde dónde nos escuchas y qué canción querés escuchar. ¡Listo! 314-49-39-93-9 en Radio 1. ¡Radio!

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7: Buena programación en los 93.9 Radio 1, La de Uno. Por donde pasa uno se escucha. Venga por acá.
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7: Los 93.9. Buenos días. Usted que se levanta con nosotros, usted que está trasnochadito, usted que está laborando, usted que está ahí al frente del volante, que tenga el mejor de los días, hombre. Todo va a salir bien el día de hoy. Hoy es un gran día, hoy es un gran día. Vamos con toda la moral del mundo y así debemos de iniciar el día. Con toda la moral, con toda la disposición, las cosas van a estar bien con la ayuda de Dios. Así es.
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0: saludo muy especial para todos nuestros oyentes de Radio 1, la de 1.93.9, Daniel David. Nos está acompañando a esta hora en los 93.9, la W de Radio 1, bajo la dirección y programación del Gabo Jaramillo.
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0: Un mensaje muy especial para todos nuestros oyentes y es lo siguiente: hablemos de lenguajes de amor. Así es, lenguajes de amor. ¿Qué son los lenguajes de amor? Los lenguajes de amor es la manera en que uno expresa a otra persona que uno lo quiere, que uno lo ama, que uno siente cosas por esa persona. No todos tenemos el mismo lenguaje de amor. Hay algunos que tienen palabras de afirmación, otros lo hacen por medio de muestras afectivas, es decir, de contacto, caricias, de tocarle la mano. Otros lo hacen por actos de servicio. Y hay veces no tenemos ese mismo lenguaje de amor que la otra persona que amamos, ¿cierto? No se sienta mal, ay, es que a mí no me aman, yo entrego muchas cosas. Tenga la capacidad y la paciencia para descubrir cuál es el lenguaje de amor que tiene la otra persona, para usted mostrárselo y aprender a recibir el lenguaje de amor de esa persona. ¡Ojo, muchachos! ¡Ojo! Hay algunas personas que piensan que el no demostrar es un lenguaje de amor. No, los lenguajes de amor se notan. ¡Claro, obvio! Se notan los actos de servicio, las palabras de afirmación, el contacto, ¿cierto? Son cosas que se entienden. Hay personas que dicen, no, es que yo no estoy acostumbrado a amar. No, recuerde que por más costumbres que uno tenga, uno tiene que comenzar a valorar al otro y a demostrárselo. ¡Listo! Que viven los lenguajes de amor, pero los lenguajes correctos, ¿de acuerdo? Y hoy usted que quiere tanto a su esposa, a sus hijos, a sus papás, hoy demuéstreles en el lenguaje de ellos que usted lo quiere. Palabras de afirmación, actos de servicio. Hágalo sentir especial. Ese es el mensaje de parte de Radio 1, la de 1, 93.9.
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0: No paramos, ya vamos avanzando en los 93.9, por donde pasa uno se escucha. Daniel David los acompaña a esta hora en los 93.9, hoy jueves 20 de agosto del 2026. Le recordamos nuestro pico y placa para el día de hoy a partir de las 5 de la mañana. Carros particulares con el último número de su placa en 3 y 6. Motos de 2 y 4 tiempos con el primer número de su placa en 3 y 6. Listo. Para los taxis, inicia a partir de las 6 de la mañana. Le corresponde a los taxis con el último número de su placa en 5. Listo. Vamos avanzando en Radio 1, la de 1, 93.9.
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0: ¡Sí, señorazo!
1: ¿Cómo están? Buenos días, un abrazo muy especial para todos nuestros oyentes de Radio 1, la de 1.
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1: Bueno, el mensaje a esta hora de la mañana para el día de hoy, jueves 20 de agosto del 2026, es el siguiente. Cuando uno pasa por una mala situación, hay veces nos preguntamos, ¿por qué me pasa esto? ¿Por qué soy yo el que sufre si yo no estoy haciendo las cosas mal? ¿Por qué una cosa? ¿Por qué la otra? Mi invitación a esta hora de la mañana de hoy jueves es cambiar la pregunta. No es decir ¿por qué?, sino ¿para qué? La vida, el universo, Dios, ¿qué me quiere decir con esto? ¿Qué me quiere enseñar? Hay veces nos enfocamos tanto en la tragedia que no entendemos y no vemos la gran enseñanza que nos da la vida. Hombre, recuerden que la felicidad no es que a uno le pasen cosas mal, no es que a uno pase por ninguna dificultad. ¿Sabe cuál es la felicidad? La felicidad es poder anteponerse ante cualquier situación compleja que uno tenga en la vida. Y que de esa situación compleja uno tenga un aprendizaje para no volver a cometer el mismo error. Ese es el mensaje de parte de la familia de Radio 1, la de 193.9.
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Avanzamos en Radio 1, la de 1, hasta hora de la madrugada de hoy, jueves 20 de agosto del 2026. Ya iniciamos los últimos 10 días del octavo mes del 2026. Está yendo rápido esto. Bendito sea el Señor. Se nos viene el mes del amor y la amistad. Y Radio 1, la de 1, vamos a estar presentes en estos eventos. Listo. Muy pendiente de nuestras redes sociales. Arroba Radio 1 Medellín. El 1 con número. Arroba Radio 1 Medellín. No paramos. Continuamos en los 93.9. Radio 1. ¡Buenos días!

0: ¿Qué más, familia de Radio 1, la de 1? ¡Buenos días! Venga, un abrazo para toda la gente que madruga con nosotros, que nos están escuchando a esta hora de la mañana. Quien nos está acompañando es este amigo y servidor, Daniel David, la doble de Radio 1.
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0: Queremos recordarles cuál es el pico y placa para el día de hoy. Así es, jueves 20 de agosto del 2026. Le corresponde a los carros particulares con el último número de su placa en 3 y 6. Motos de 2 y 4 tiempos con el primer número de su placa en 3 y 6. Para los taxis, que es a partir de las 6 de la mañana, le corresponde a los taxis con el último número de su placa en 5. En 5. Listo. Ese es el. Oiga, esa es la indicación. Pilas, ojo. Ya ahorita inicia el pico y placa y también estaremos iniciando con las mañanas. Mañanas de 1 en Radio 1, la de 1.93.9.
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0: ¡Qué alegría, hombre! Un saludo para todos los diferentes municipios que nos escuchan. Salgar, Jericó, Urrao, la gente también que nos está escuchando desde Copacabana, la gente que nos escucha de San Pedro de los Milagros, de Santa Rosa de Osos. Un abrazo para todos ustedes desde los 93.9 Radio 1, la de 1. Contento, hombre, contento, contento, contento. Listo, vamos avanzando en los 93.9 Radio 1, la de 1. ¿Qué canción quieres escuchar para iniciar este jueves, hombre? 314-49-39-93.9 Daniel David, la doble de Radio 1, la de 1. Aquí siempre acompañándolos a través de los 93.9
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0: ¿Cómo vamos? ¿Cómo están? Buenos días. Un abrazo para toda la familia de los 93.9.
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0: Bueno, llega a nosotros a través de nuestro WhatsApp un mensaje muy especial. Y yo creo que estos mensajes también es hablar de las cosas que no le contamos a todo mundo. Vea, hay algo que yo he cogido mucho para mí, muchachos, la familia de Radio 1, nuestros oyentes, y es que el que no expresa lo que siente, muere ahogado. Así es. De vez en cuando es necesario expresar cómo nos sentimos. No por miedo a vernos vulnerables, no, hombre. Hay veces sí es necesario hablar. Muchos dicen, no, yo no me quiero ver vulnerable, yo no quiero que conozcan mi lado malo. Nadie hay perfecto en esta vida. Nadie hay perfecto. Incluso hasta Jesucristo en su humanidad, cuando se hizo hombre, los que son creyentes también enseñó a ese hombre en la humanidad. El ser humano tiene derecho a equivocarse. Entonces, hombre, el día de hoy, busque esa persona con la cual usted diga, yo me puedo desahogar, porque tengo un peso muy grande en mi corazón, porque he cometido errores, porque me he quedado callado y siento que me voy a explotar. Es bueno desahogarse, es bueno expresar lo que sentimos, no buscando una solución, sino solamente el hecho de estar liviano. Listo, ese es el mensaje de parte de la familia de Radio 1, la de 1, 93.9. Muy buenos días.
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0: ¿Cómo vamos? ¿Cómo están? Pilas, pues, a partir de las 5 de la mañana llega el Gabo Jaramillo, Isa la de la risa, en las mañanas de uno con todo el tema informativo, los hechos que son noticia, tema de pico y placa, movilidad en la ciudad de Medellín, para iniciar el día bien informado, bien actualizado a través de los 90.
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0: Entonces, hombre, no se despegue, una programación 24 horas de al día, 7 días de la semana, para que ustedes estén siempre pendientes de los 93.9 Radio 1, la de 1.
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0: Ojo, pues. Contame con qué canción querés cerrar esta madrugada. 314-49-39-93-9. Listo. Pilas, pues, para que me cuente con qué canción cerramos su turno nocturno y le damos la bienvenida a las mañanas de uno en los 93.9.
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0: ¿Qué más, familia de Radio 1, la de 1.93.9? Bueno, vamos avanzando ya hoy jueves, en 20 de agosto del 2026, en Radio 1, la de 1. ¿Cómo están? ¡Buenos días!
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0: Bueno, el mensaje de esta mañana es el siguiente. El éxito trabaja en silencio. Así es. No sé si usted ha escuchado a los papás, ha escuchado a los abuelos, que cuando uno trabaja en silencio, lo más rápido pues, es donde más fácil se presenta el logro que uno tanto está buscando. Hay veces... Es importante uno guardarse todo lo que uno quiere para, pues, para el futuro. Hombre, estoy trabajando por una casa. Hombre, estoy recogiendo una plática para tal cosa. Hay veces, ¿sabes por qué? No es por misticismo, ¿cierto? Ni por el tema de que sea un agüero. No, es el hecho de que el éxito trabaja en silencio. Cuando uno trabaja en silencio, pues no se presentan tantas dificultades y uno se enfoca más, y uno se enfoca más. ¿Cierto? Cuando uno trabaja en silencio, el éxito va a llegar muy rápido porque lo que viene a hacer bulla es cuando usted llega a ese gran logro. El tema de la casa, el tema del carro, el tema de la graduación, el tema de empezar a estudiar, el tema de ese trabajo. Entonces, hoy trabaje en silencio, porque el éxito le va a llegar de una. Listo. Ese es el mensaje de parte de la familia de Radio 1, la de 1, 93.9.
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0: ¡Ay, por Dios bendito! ¡Qué sueñera tan berraca! ¡Hágame el favor! ¡Es que esta vida del campo no es fácil, carajo! ¡Esto no es fácil! Pelaos que les toca levantarse para una empresa, para un negocio, por Dios bendito, hacer lo mínimo. Y que no, es que yo trabajo muy duro. Vengan para el campo. Vénganse para acá a trabajar la tierra y a criar animales para que vean lo que es bueno, para que vean lo que es ser guapo, lo que es ser berraco, carajo. ¡Sandrita! ¡Buenos días, Sandrita! Ahí mismo pela los dientes. Venga a ver mi blanquita hermosa, divina y preciosa. Ya tenemos las 5 de la mañana con 4 minutos. Son las 5 de la mañana, 4 minutos en las mañanas de uno de Radio 1, la de 1, 93.9. Amigos y amigas, ¿qué tal? Buenos días. ¿Cómo amanecieron todos y todas? El saludo con todo el aprecio, el cariño y el afecto hasta ahora de la mañana sea para toda la gente que nos escucha y nos amplifica a lo largo y a lo ancho de la geografía antioqueña. En Medellín, sus barrios, comunas, corregimientos y veredas. En todos los municipios del área metropolitana, Antioquia, Colombia, el mundo y el planeta entero. ¡Buenos días para todos! Los acompañamos y los despertamos como siempre en cada mañana. Y sala de la risa y quien les habla, el Gabo Jaramillo. Que los quiero con el corazón. ¡Ay, ay! Isa, buenos días, ¿cómo amanece?
1: Buenos días para todos nuestros
0: oyentes. Buenos días, familia Radio 1, la de 1.
1: Porque ya prácticamente estamos finalizando la semana para comenzar.
2: ¡Ay! ¡Van a tomar los tragos!
0: Pues hágale, mi amor, hágale, tranquila.
1: Es que así es envidiosa. Ave María,
0: hable, pues, a ver.
1: Oiga, no, feliz, porque estamos prácticamente, Gabo, como le digo, ya finalizando la semana y ya nos queda, vea, prácticamente 8 días para finalizar.
0: 10 días, Isa, porque es que estamos a 20 y agosto tiene 30 días, 31 días.
1: 10 días nos
0: faltan 10 días y horas para que se acabe el año 2026.
1: Y la fiesta que nos vamos a meter en septiembre va a estar brutal, entonces por eso es que quiero que llegue rápido septiembre.
0: Ah, eso viene una cosa de loco, Hernán Gómez, Jorge Pabuena y un cocao de gente al concierto. La fiesta de amor y amistad de Radio 1, la de 1.93.9. Chepa, buenos días, amorcito.
2: Ay, buenos días, a ver, ¿qué le ve de bueno? ¿Qué le ven de bueno? Yo no le veo
0: venga,
2: nada.
0: Venga, mi amor, yo le digo que lo que le hace falta a usted en mi vida.
2: Ay, Gabriel, deja de mandarme la mano por ahí. Muchas ganas de ranita, ¿ok?
0: Ah, pero es que un mal genio que mantiene también, por Dios bendito. Venga, yo le doy de lo que es bueno, mi amor, y verá para que se contente.
2: Como sos de chicanero, para saber que lo mantenés cabeciagachao.
0: Cabeciagachao, vaya, pregúntele a Vane. A ver si es que lo mantengo cabeciagachao, ¿o qué?
2: Si está muy caliente, vaya, échese agüita, mijito.
0: Tenemos las 5 de la mañana con 6 minutos, 5 de la mañana con 6 minutos en las mañanas de 1 de Radio 1, la de 1.93.9. Y recibimos el nuevo día de vida. De rodillas ante Dios y de pie ante el mundo. Porque es así como se ganan las batallas, se obtienen las victorias. De rodillas ante Dios, de pie ante el mundo. En el comienzo de este nuevo día, decimos con amor, con fe y con esperanza. Gracias, amado y santísimo Padre Celestial, amado y santísimo Señor Jesucristo. Amado y santísimo Espíritu Santo, por esta nueva oportunidad que me dan para recomponer mi camino, para amarlos, para reconocerlos. Y para seguir el camino que nuestro amadísimo y santísimo Señor Jesucristo nos trazó, que es el camino que nos lleva al Padre, el camino de la luz, la verdad y la vida. Dios Padre Todopoderoso, Padre Celestial, hoy podría pedirte muchas cosas que necesito, pero solo voy a rogarte dos. Que me indiques cada día el mejor camino y que me des para recorrerlo siempre tu bendición. Dios mío, Dios Padre Todopoderoso. Te pido que te lleves hoy de mi vida las tristezas, de preocupaciones, infortunios y me des fuerza, salud, valor y sabiduría para poder guiar y seguir siempre adelante. Amén. Amado y santísimo Señor Jesucristo, cuando me falten fuerzas, fortaléceme. Cuando tenga dudas, aumenta mi fe. Cuando esté triste, consuélame. Cuando me equivoque, guíame. Cuando te falle, perdóname. Cuando sienta soledad, abrázame. Cuando clame en ti, escúchame. Cuando sienta intranquilidad, dame paz. Cuando busque tu presencia, lléname con tu Espíritu Santo. Amén, amén, amén. Gracias, Dios Padre Todopoderoso, Padre Celestial, por los buenos y también por los malos ratos. Tú sabrás el por qué y para qué. Gracias por el día de ayer, por lo que tienes preparado para mí el día de hoy. Y gracias por un mañana de esperanzas y fe. Gracias. Amado y Santísimo Padre Celestial, Padre mío, Te pido hoy que seas la luz en mi mente, paz en mi corazón y sabiduría en mis decisiones. Contigo a mi lado, no le temo a nada ni a nadie en este mundo. Amén. Señor, hoy voy dispuesto a realizar las cosas como me has enseñado, con entusiasmo, sin palabras negativas, sin enojo y con la paz que tú pones en mi corazón. Te pido que donde vaya y todo lo que haga sea con tu bendición. Apártame de todo mal, al igual que a mis hijos y mi familia, en el nombre poderoso de nuestro amadísimo y santísimo Señor Jesucristo. Amén. Dios Padre, Todopoderoso Padre Celestial, cada día que pasa necesito más de ti. Permíteme que este fin de semana que comienza, este día, tu presencia brille con fuerza en mi vida, la vida de mis hijos, de mi familia y la vida de mis amigos, como una luz hermosa que nunca se apaga. Amén, amén, amén. Y a los que no les da vergüenza, carajo, estén donde estén, un aplauso para toda la corte celestial. Pero un aplauso con el corazón, no hipócrita como Isabel que aplaude sin ganas. Un aplauso para toda la corte celestial. Tenemos las 5 de la mañana con 9 minutos, 5 de la mañana, 9 minutos en las mañanas de uno de Radio 1, la de 1.93.9. Y antes de comenzar con las noticias y con toda la información, con la alegría y la diversión del entretenimiento, desde la finca de las mañanas de uno de Radio 1, la de 1.93.9. Primero le decimos que Dios nos bendiga, que Dios nos bendiga. Buenos días.

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5: 5 de la mañana con 15 minutos. Buenos días y bienvenidos a las mañanas de Radio 1, la de 1.93.9. Mientras usted se organiza, mientras está tomando el cafecito, aprovecho por acá a saludar a todos nuestros amigos, los que están en las fincas, veredas, pueblos.
6: Tráeme la escopeta, hazme el favor.
5: ¿Qué pasó?
6: Acabaron de robar a Emilio.
5: ¿Emilio?
6: Sí, por ahí bajaron.
5: ¿Y es que usted sabe manejar ese aparato?
6: ¿Cómo? Oiga, por Dios bendito, venga y verá, por Dios, que jugué madre. Le digo pues que donde los coja me van a caer debiendo plata. María, por Dios bendito, hombre, ¿cómo le van a robar a Emilio el costal con la tapetusa, hombre? Hágame, usted no lo vio bajar por aquí.
5: Ah, yo no lo vi.
6: Uno era así como gordito, altico, barbaito, otro morenito y uno monito.
5: No, yo no lo vi.
6: Huepucha, si ellos bajaron por aquí, hombre.
5: Ah, yo pensé que eran los que mantenían allá
6: usted,
5: arriba la
6: no,
5: caseta.
6: usted es cómplice, bendito sea mi Dios y todos los santos, hombre. Le robaron toda la tapetusa, Emilio, ahora que vamos a tomar el día de hoy, por Dios bendito. Hágame el favor, no, bendito sea mi Dios.
5: Hicieron una maldad.
6: ¿Maldad de qué, hombre? 5 de son los que usted trae por allá abajo para que vengan a hacer daños por aquí.
5: ¿Y es que usted le gusta?
6: Sí, porque es que dicen que el monito que bajó, que le robó Emilio, es el que la trae a usted en la moto aquí. Son las 5 de la mañana con 16 minutos en las mañanas de uno de Radio 1, la de 1.93.9. Son las 5:16 minutos.
7: Este culi cagao, levántate pues que te cogió la tarde.
6: Mírele el ánimo para levantarse, por Dios bendito. Eso es lo que tiene el Margarita de acostarse otra vez.
7: Qué culi cagao tan perezoso.
6: Como los que entran al baño y se sientan en la taza del sanitario a revisar el celular. Oren primero él en gracia a Dios, hombre.
7: Salite de ese Facebook. ¿Quién inventaría esa pendejada, hombre?
6: 5 de la mañana con 16 minutos. Son las 5 de la mañana, 16 minutos en las mañanas de uno de Radio 1, la de 1.93.9. Sonó el despertador. No lo apague. Oiga, ¿por qué lo va a apagar? No lo apague. Levántese a ver que lo va a coger, la va a coger la tarde. Coja los boxers, la toalla, coja las tangas, el brasier, coja el jabón, la crema dental, el cepillo de dientes. Y para el baño rapidito, es hora de levantarse. Hay que ir a trabajar y a estudiar, pero antes hay que estirarse y la nalguita ir a lavar. Buenos días, buenos días, buenos días. Pico y placa para el día de hoy.
5: Hoy le toca a nuestros amigos de carros particulares, placas terminadas entre 106, motos de 2 y 4 tiempos, placas iniciadas entre 106, y nuestros amigos taxistas, placas terminadas en 5.
6: Llegó la hora de contarles de noticias, de informaciones, de cómo despierta, cómo se levanta Medellín, el Valle del Aburrá, Antioquia, Colombia, el mundo y el planeta entero. Llegó la hora de contarles de noticias, de información, de cómo se levanta la tierrita. Se lo contamos siempre primero en las mañanas de uno de Radio 1, la de 1.93.9.
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6: Tenemos las 5 de la mañana con 18 minutos, 5 de la mañana con 18 minutos en las mañanas de uno de Radio 1, la de 1.93.9. Para todas las amas de casa, empleadas domésticas, los que madrugan a cabellar, a estudiar. Buenos días, Dios los bendiga, la Virgen nos acompaña, los que van fidelizando su turno laboral nocturno. Feliz retorno a casa, todos los comerciantes formales e informales. Buenos días a todos los conductores, buenos días. A todos los vigilantes, guardas de seguridad, celadores, a todos los que camellan ahí, hombre, en las estaciones de gas y de gasolina, en los montallantas, cambiaderos de aceite, en las areperías, en las confecciones, fábricas, empresas, microempresas, del territorio regional, nacional, internacional, a los que camellan en la construcción, en la ebanistería o la carpintería, a los que camellan en la obra blanca, los mecánicos, los latoneros. Buenos días, gracias siempre por escuchar a Radio 1, la de 1.93.9. Tenemos las 5 de la mañana con 19 minutos, 5 de la mañana con 19 minutos en las mañanas de 1 de Radio 1, la de 1.93.9. Hora de noticias, de información, cómo se levanta la tierrita. Se los contamos a esta hora en Radio 1, la de 1, 93.9. Atención. comenzamos por la ciudad de Medellín, el Valle de la Aburrá y Antioquia. Atención, que hombre disfrazado de agente del CTI de la Fiscalía, ¿cómo le parece?
5: ¿Qué nombre de San Biblia?
6: Fue capturado cuando buscaba información criminal en el municipio de Itagüí. Atención, doble homicidio en Puerto Berrío. Dieron bala, dieron plomo, dieron chumbimba.
5: ¿Qué pasó, Gabo? ¿Qué
6: ves? Atención, que asesinaron a alias Piraña, uno de los más buscados en el Magdalena Medio.
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6: Noticias, informaciones, titulares a esta hora en las mañanas de uno de Radio 1, la de 1.93.9. Atención, mucho cuidado con sus pertenencias cuando vaya en el transporte público.
5: ¿Por qué?
6: Hombre, porque están realizando los amigos de lo ajeno un sutil cosquilleo. Te esculcan sin que te des cuenta. Y es el sutil cosquilleo con el que las pirañas, como si hacen llamar estos ladrones, acorralaban a sus víctimas en el centro de Medellín, la rodeaban. O sea, usted iba caminando, ¿sí o no?
5: Sí.
6: Se bajaba del metro, iba caminando, o estaba dentro del metro, y entonces la bandita la rodeaba como si fueran pasajeros o gente común y corriente. Y mentiras, la estrujaban, la empujaban, todo eso, y la estaban esculcando. Atención, información a esta hora en Radio 1, la de 1.93.9. Oído, atención, les contaremos de más de la información que se genera en cuanto al macabro hallazgo de dos cadáveres embolsados en el municipio de Bello, Antioquia.
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6: Información, noticias a esta hora en Radio 1, la de 1.93.9, pico y placa para el día de hoy.
5: Hoy le toca a nuestros amigos taxistas, placas terminadas en 5, motos de 2 y 4 tiempos, placas iniciadas en 3 y en 6, carros particulares, placas terminadas en 3 y en 6.
6: 5 de la mañana con 21, 5 de la mañana 21 minutos en las mañanas de 1 de Radio 1, la de 1.93.9. Noticias, información, cómo despierta, cómo se levanta Medellín, el Valle de la Aburrá, Antioquia, Colombia, el mundo y el planeta entero. Atención. Frenan seis construcciones en Villatina.
5: ¿Qué, por qué?
6: Construcciones que se estaban haciendo en zonas prohibidas o de alto riesgo, entre quebradas, zonas protegidas y riesgo de deslizamiento. Atención, más información, más titulares a esta hora en Radio 1, la de 1, 93.9. Atención, ¿qué dice la información sobre hechos de orden público en Medellín, el Valle de la Aburrá, Antioquia, Colombia, el mundo y el planeta entero? El secretario de Seguridad de Medellín advierte a criminales. La respuesta es 10 veces más dura que los delitos que usted quiere realizar. Atención, información, noticias a esta hora en Radio 1, la de 1.93.9. Oído, pueblo, así despierta el departamento de Antioquia. Atención, que el municipio de Andes, Antioquia, cancela sus fiestas tradicionales y destina recursos a la atención de la emergencia por las familias damnificadas. Atención, golpe al oro ilegal. Autoridades intervinieron 3 minas en Buritica, departamento de Antioquia.
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6: Atención, que les contaremos cómo habrían estafado a 8,000 personas con supuesto negocio de plátano en Antioquia. Atención, información a esta hora que tendremos en desarrollo en las mañanas de 1 de Radio 1, la de 1, 93.9. Son las 5 de la mañana, 23 minutos en Radio 1, la de 1, 93.9. No se muevan, que ya regresamos.

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0: Me hiciste falta, pero los primeros días. Ué, perra cuca, ¿de quién te acuerdas de canción?
1: ¿De quién?
0: ¿De quién te acuerdas? Antes de ponerte las extensiones, ¿de quién te acuerdas de canción?
1: ¡Ay, vamos!
0: ¿Quieres que diga el apellido? ¿Quieres que lo diga?
1: ¿Qué?
0: ¿Te juega Durango por el lado? ¿Por dónde?
1: No, ese no.
0: ¡Ah, bueno! Entonces Durango sí se puede quedar. Ah, bueno, 5 de la mañana, 28 minutos, 5 de la mañana, 28 minutos, porque alega mami.
2: Qué pereza que uno aquí no hace sino oficios, y ustedes se ensucian y ensucian.
0: Ay, mami, pero dos pocillos, ya los lavo, mi corazón hermosa, 5 de la mañana, 28 minutos, en las mañanas de uno de Radio 1, la de 1.93.9, esa teterona sí está dando leche como un berraco.
1: ¿Cómo estaba eso?
0: Ah, eso es una cosa de locos, por Dios bendito, para que ahorita se prepare, ¿oyó?
1: ¿Para qué?
0: ¿Cómo?
1: ¿Para qué?
0: ¿No es que la marrana va a tener?
1: ¿Y qué quiere que yo haga?
0: Para que me ayude a...
1: No, a mí me da miedo.
0: No, señora, para que me ayude a atender el parto. Venga y vela,
1: yo
0: la... Venga y vela, yo la muestro.
1: No, yo me desmayo.
0: Mire, mire chocha cómo está, vea, mire chocha cómo está.
1: No, a mí me da miedo.
0: Ya está que tiene, chocha, vea, ya está que tiene. Venga para acá, niña, venga. No está de gorda. Esa tarde tiene pues ahí unos 14 o 15 marranitos. Y Ave María, ya mami. Ya no me vaya a morder.
1: No, sí, ¿cómo te brava? No.
0: Regáleme pico y placa para el día de hoy. Tenga la amabilidad para todos los conductores de Radio 1, la de 1.93.9.
1: Hoy le toca a nuestros amigos taxistas placas terminadas en 5, o sea, en 5. Motos de 2 y 4 tiempos, placas iniciadas en 3 y en 6. Carros particulares, placas terminadas en 3 y en 6.
0: Repítalo.
1: Taxis, placas terminadas en 5. Motos de 2 y 4 tiempos, placas iniciadas en 3 y en 6. Carros particulares, placas terminadas en 3 y en 6.
0: Ahí está el pico y placa para el día de hoy en Radio 1, la de 1.93.9. Y aquí están las noticias. Pero primero reporte de la sintonía, los que nos escriben tempranito. Al WhatsApp de Radio 1, la de 1, el 314-4939-939. Ahí reporta la sintonía César Mauricio. ¿De dónde no sé? Reporta la sintonía César Mauricio. Víctor en el centro de Medellín reportando la sintonía. Consuelito, buenos días, amor. ¿Qué? No, es que no dicen nada. Milena reporta la sintonía. Muy buenos días, Isa, Gabo. Que Dios los bendiga y gracias, Gabo. Esas palabras tan hermosas. Los quiero muchísimo. Que Dios la bendiga, mi amor. Nidia Rodríguez reportando la sintonía tempranito. ¿Qué dice Beatriz, pues?
3: Hola, mi radio, no la de uno, Gabo. Felicitaciones por darnos esa energía tan positiva. Gracias por ese ánimo que nos da. Yo escucho Radio 1, la de 1. Por donde pasa uno, se escucha Radio 1. Tengan un excelente día. Felicidades.
0: Amén y a ti también, mi amor. 5 de la mañana, 31 minutos. Chepa, venga, le muestro esta foto de esta muchacha. Y usted me dice cómo le parece. ¿Y le parece bonita o le parece fea? Mire esta foto.
2: ¡Ey! ¿De dónde se sacó esa vagabunda?
0: ¿Cuál vagabunda, hombre? No es que la mamá de Ovidio.
1: ¡Ay, qué pecado!
0: No es que la mamá de Ovidio cuando era chiquita, hombre.
1: ¿Para qué le muestra usted fotos a ella?
0: 5:31 minutos en radio.
2: ¡Ay, usted cállese! Es ser metida, ¿eh? Meter la cucharada, zampada.
1: ¡Qué pena, pues!
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0: Atención, noticias, informaciones. ¿Cómo despierta, cómo se levanta Medellín, el Valle de la Burra, Antioquia, Colombia, el mundo y el planeta entero? Se lo contamos siempre primero en Radio 1, la de 1, 93.9. Atención, información, noticias a esta hora en las mañanas de 1 de Radio 1, la de 1, 93.9. Atención a esta noticia. Oído que hombre disfrazado de agente del CTI de la Fiscalía fue capturado cuando buscaba información criminal. Esto es del municipio de Itagüí, departamento de Antioquia. Atención que un hombre plenamente identificado como Sebastián fue capturado en flagrancia luego de intentar ingresar a las instalaciones de la Secretaría de Seguridad de Itagüí, haciéndose pasar por funcionario del Cuerpo Técnico de Investigación CTI de la Fiscalía General de la Nación, con el aparente propósito de acceder a información reservada sobre procesos investigativos relacionados con homicidios y focos de crimen organizado. El sujeto portaba un carnet y una placa de identificación, además de un radio de comunicación, y se movilizaba en un vehículo que presentaba como asignado a labores investigativas de la Fiscalía. Sin embargo, la pericia de los funcionarios de la Secretaría, sumada a al sistema de videovigilancia de la ciudad, permitió detectar inconsistencias en la información suministrada por el hombre y activar los protocolos de verificación. ¿Cómo te parece, ah?
1: Ave María, cada uno como aterrado.
0: Hasta allá se metió el secretario de Seguridad de Itagüí, Rafael Otálvaro, explicó que la articulación institucional de la experiencia del equipo y las cámaras de monitoreo hicieron posible identificarlo plenamente y capturarlo de inmediato. Abro comillas. Hoy en Itagüí, la delincuencia no sabe cómo llegar a los procesos, a la información y conocer los detalles de que nos ha permitido dar con las capturas, incautación de armas, municiones y desarticulaciones de focos criminales, advirtió el funcionario. Cierro comillas. Tras la captura, el hombre y los elementos hallados en su poder fueron puestos a disposición de la Fiscalía General de la Nación, que adelanta las investigaciones para establecer su responsabilidad y determinar si estaría vinculado con otros hechos delictivos. Desde la administración municipal reiteraron que la seguridad en Itagüí se sostiene en el conocimiento, la tecnología, la capacidad operativa y la articulación con organismos de seguridad y justicia. Herramientas que han permitido capturas, incautación de armas y municiones y la desarticulación de estructuras criminales en la ciudad. Hágame el bendito favor, ¿ah? Esteban, sí es. Uno no sabe qué decir, si el guapo o el bruto. ¿Y me entiende? ¿Cómo te vas a meter vos, por Dios bendito, muchacho querido? Te vas a meter a la boca del lobo, hágame el bendito favor.
1: ¿Qué está la vuelta?
0: Como decía un amigo mío llamado don Ramón Jaramillo, que trabajaba en El Chavo.
1: No, yo también voy a decir que es primo suyo.
0: ¿Qué clase de mula eres, por Dios bendito, hombre? Hágame el favor. 5 de la mañana con 35, 5 de la mañana con 35 minutos en las mañanas de 1 de Radio 1, la de 1, 93.9. Ya venimos con más noticias, más informaciones de cómo despierta, cómo se levanta Medellín, el Valle del Aburrá, Antioquia, Colombia, el mundo y el planeta entero. No se muevan, que ya regresamos.
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5: ¿Usted por qué le está echando ambiente?
6: ¿Qué pasó?
5: Pues mira la chepa como le echa ambientadora a ese baño, ¿ve?
6: Cierto.
5: Se le chocolatearon los ojos, por Dios bendito. ¡Sandrita! Sandrita, para todos los que no la conocen, se las presento. Es la yegua de aquí, de la finca de las mañanas de uno, de Radio 1, La de Uno. Salió como pehue loca de allá de ese baño. ¿Qué le pasó?
6: ¿Qué hubo, mijo? ¿Usted fue que comió momia o qué? ¡Gas! ¡Dejó esto ensolvado!
5: Eso es la quebrada, hombre, la que huele así. 5 de la mañana, 43 minutos en las mañanas de uno, de Radio 1, La de Uno, 93.9. Atención, con conductores. Pico y placa para el día de hoy. Tenga la bondad.
6: Le digo una cosa, tanto en Instagram como en el WhatsApp de la emisora. Ya está para que vaya y lo mire. Hoy jueves, motos de 2 y 4 tiempos, placas iniciadas en 3 y en 6. Carros particulares, placas terminadas en 3 y en 6. Y nuestros amigos taxistas, placas terminadas en 5.
5: Repítala, por favor.
6: Escuche muy bien. Hoy nuestros amigos conductores, taxistas, placas terminadas en 5, o sea, en 5. Motos de 2 y 4 tiempos, placas iniciadas en 3 y en 6. Carros particulares, placas terminadas en 3 y en 6. Ahí está, pues.
5: Ahí está, pico y placa para el día de hoy. Voy con noticias y con información a esta hora en las mañanas de 1 de Radio 1, La de 1, 93.9. Atención, ¿ya llamaste?
6: Ya.
5: Listo.
6: Ya.
5: Bueno, atención, pare bolas, pare oreja, porque si pasó, se lo contamos siempre primero en las mañanas de uno de Radio 1, La de 1, 93.9. Atención, que las autoridades investigan la muerte de un trabajador en una zona minera de Buriticá, occidente antioqueño. Según las primeras versiones, el hecho estaría relacionado con la activación de un artefacto explosivo.
6: ¡Desembuche, pues! ¡Desembuche!
5: Se lo contamos siempre primero en las mañanas de uno de Radio 1, La de 1, 93.9. Oído atención, que un hecho violento registrado entre la noche del martes 18 de agosto y la madrugada del miércoles 19 de agosto en el sector donde operan Sijin Continental Gold en Buriticá, Antioquia, dejó como saldo un trabajador de seguridad muerto y al parecer otro lesionado. La víctima fue identificada como Jamer Antonio Martínez Gutiérrez, quien se desempeñaba como vigilante de seguridad a Tempi de Colombia, empresa encargada de la seguridad en las instalaciones de la compañía minera. De acuerdo con informaciones preliminar, el hecho ocurrió entre los niveles 1090 y 1091. En ese punto, se encontraban dos trabajadores de la empresa de seguridad cuando, al parecer, personas vinculadas a la minería ilegal accionaron un artefacto explosivo. La detonación causó la muerte de Martínez Gutiérrez y dejó a su compañero lesionado por aturdimiento. Según las primeras versiones, en el ataque habrían sido utilizados artefactos explosivos tipo pipeta. Las circunstancias exactas del hecho son materia de investigación y hasta el momento las autoridades no han establecido oficialmente quiénes estarían detrás del ataque ni cuál habría sido el motivo de la acción violenta. A través de un comunicado, Seguridad Atempi de Colombia lamentó el fallecimiento de Martínez Gutiérrez y expresó solidaridad con sus familiares, compañeros de trabajo y personas cercanas. La empresa señaló que el trabajador hacía parte de su equipo operativo. Por su parte, la organización sindical Sintra Minergética de Buriticá también lamentó la muerte del trabajador y manifestó su preocupación por las condiciones de seguridad en la zona minera. Las autoridades avanzan en investigación para establecer las circunstancias del ataque, identificar a los responsables y determinar si el hecho estaría relacionado con las disputas que se presentan en el sector por el control de la actividad de minería ilegal. Ya son las 5:46.
4: ¿Oíste? Dame pues los resultados del chance a ver si me cogí algo anoche.
5: 5:46 en las mañanas de uno de Radio 1, la de 1.93.9. Oiga esta canción.
6: ¿Cuál, Gabo? ¿Cuál?
5: Esta canción sí que me canta. Te adoro tanto, tanto, que si un día me muero. ¡Ajue, pucha, por Dios bendito! Pedacito de cielo, carajo, Luis Alberto Posada, hijo de pucha. ¡Chepa! Oiga, canción es una cuca, sí o no, bendito sea mi Dios.
4: ¡Ay, hijo de madre, con esa canción por el cielo!

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3: Ahí viene la negra Selena, sí, la más cumbiambera.
4: ¡Vamos!
3: ¡Ay, ay! Tenemos las 5 de la mañana con 50 minutos en las mañanas de uno de Radio 1, la de 1.93.9. Pico y taco, pico y placa para el día de hoy en la 1 de los paisas en Radio 1, la de 1.93.9. Pico y placa para el día de hoy, Isa.
4: Taxis, placas terminadas en 5, carros particulares, placas terminadas en 3 y en 6, motos de 2 y 4 tiempos, placas iniciadas en 3 y en 6.
3: ¿Cómo? Repítelo.
4: Taxis, placas terminadas en 5, o sea, en 5, motos de 2 y 4 tiempos, placas iniciadas en 3 y en 6, carros particulares, placas terminadas en 3 y en 6.
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3: Atención, loteros, loteras, chanceros, chanceras, anotadores y anotadoras de apuestas, de resultados de las loterías en Radio 1, la de 1, 93.9.
4: Ayer estábamos a 19 de agosto y los resultados fueron los siguientes. Manizales, 17.25, meta, 60.86, Valle, 52.01, antioqueñito número 1, 47.27, antioqueñito número 2, 17.51, Astrosol signo Aries, 78.45, Astroluna signo Virgo, 0779, Chontico Millonario, 6075, Chontico Noche, 1864, Cafetero Tarde, 1142, Cafetero Noche, 3087, Dorado Día, 9160, Dorado Tarde, 7261, Paisita número 1, 4819, Paisita número 2, 4190, PIC 3 Día, 670, PIC 3 Noche, 160. PIC 4 día, 85.24. Y finalizamos con PIC 4 noche, 68.14.
3: Felicitaciones a todos los ganadores. Ya venimos en Radio 1, la de 1.93.9 con informaciones deportivas.

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0: 5:57 en Radio 1, La de 1, 93.9, 5:57, Bambino Edgar, el Bambino Henao, aquí está con información deportiva.
3: Gabo Isao, feliz jueves a toda la audiencia de Radio 1, La de 1. Anoche, partido amistoso, partido benéfico, Estadio Atanasio Girardot, entre Atlético Nacional y el Once Caldas de Manizales. Al final, la taquilla oficial, 18.108 espectadores para ver el partido, que terminó con un marcador de 2-2, con muchas variantes. Se diría uno que dos partidos, si se quiere llamar. Primer tiempo, con una nómina totalmente diferente a la de la etapa complementaria, tanto en Caldas como en Atlético Nacional. Para la etapa complementaria se hicieron 22 cambios, 11 de Nacional, 11 del Once Caldas. Y luego se hicieron dos cambios más por cada uno de los equipos. Es decir, en total tuvimos 26 cambios en el partido de ayer, que terminó 2-2. Abrió la cuenta, golazo además de media distancia, Juan Manuel Zapata para Atlético Nacional, remata fuera del área, minuto 23. Así terminó el primer tiempo. Luego, con el cambio de los jugadores, fue un poquito más incisivo el equipo de Once Caldas y llegó el empate por intermedio de Edwin Torres, 1-1, minuto 10 de la etapa complementaria. Luego el 2-1, el mismo Edwin Torres, marcando la diferencia por ahora para el Once Caldas hasta ese minuto. Y sobre el final, un cabezazo de Adrián Reyes que había ingresado en la etapa complementaria, así dejó las cosas claras, 2-2 en ese partido. Nacional, en la primera parte, salió con Franco Armani en la puerta, Felipe Román, Neider Parra, César Haider, Milton Casco, Jorman Campuzano, Juan Manuel Zapata, Juan Manuel Rengifo, Ian Poveda, Marlos Moreno y Cristian El Chicho Arango. Destacamos lo de Ian Poveda, que debutó oficialmente con Atlético Nacional, así fuese en compromiso amistoso. Ahora Nacional a pensar en la liga, partido el día domingo en las horas de la tarde en el Campín frente a Fortaleza en Bogotá. Bueno, por eso de Atlético Nacional, el hincha que respondió, y la buena causa en un partido amistoso, pero igualmente benéfico. En Independiente Medellín se prepara para el sábado en las horas de la noche enfrentar al Cúcuta Deportivo. Se espera el reestreno de Juan Fernando Quintero con el equipo rojo de Antioquia. Eder Chaus estuvo trabajando aparte en algunos trabajos para recuperar una parte de su tobillo, pero no hay tampoco mayores inconvenientes y seguramente va a estar para el compromiso. El que empató de local en partido que estaba pendiente de la fecha 4 de la liga fue Águilas Doradas, 1-1 frente a Llaneros. Arriba se fue en la primera parte el equipo visitante Llaneros con gol de Joel Contreras, y luego una pena máxima que cobró Ricardo el Caballo Márquez, fue efectiva minuto 78 y el 1-1 del equipo de Águilas Doradas. Y el que perdió fue Envigado en el torneo, y de visitante perdió 2-1 frente a Tigres en Bogotá. Inclusive Envigado se había ido arriba con su gran figura Miguel Marulanda. Había puesto el 1-0, pero luego Envigado cayó 2-1 frente al equipo de Tigres. Saludo especial desde la capital antioqueña, abrazo cordial.
0: Gracias, Bambino, Dios lo bendiga. Ya son las 6:00 a.m. en Radio 1, La de 1, 93.9.

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0: Ya tenemos las 6 de la mañana, 13 minutos, 6, 13 minutos en Radio 1, la de 1.93.9. Un ambiente campesino. ¿Sí, experto o no?
1: Pues ahí le dije su poco. Yo creo que hombre, sí, si no tiene con eso.
0: Le voy a decir una cosa. Con hablarle así no va a ganar absolutamente nada, por Dios bendito, hombre. No va a ganar nada, por Dios bendito.
1: No, pero le hablé bien, solamente que 5 minutitos.
0: Le hablé bien, sobre todo como habla usted de bien, bendito sea mi Dios.
1: Mariano, ¿qué dijo?
0: Pobre muchachito,
1: la monstrua.
0: Le voy a mandar a Bienestar Familiar. No le digo y no eso pues.
1: ¡Bravo!
0: No le digo y no eso, lo va a mandar a Bienestar Familiar. La muchacha se mantiene ultrajando ese muchacho, por Dios bendito. Esa muchacha, por Dios bendito, qué pesar de ese niño, hágame el bendito favor. Tenemos las 6 de la mañana, 14 minutos en las mañanas de 1 de Radio 1, la de 1.93.9. Reiteramos a esta hora de la mañana el saludo para toda la gente que nos acompaña desde muy temprano, a los que apenas entran a la sintonía. Sean todos bienvenidos, gracias siempre por integrar esta inmensa familia llamada Radio 1, la de 1.93.9. Desde este ambiente campesino, montañero y muy antioqueño, los estamos saludando. Isa, pico y placa para el día de hoy.
1: Hoy le toca a nuestros amigos taxistas. Placas terminadas en 5, motos de 2 y 4 tiempos, placas iniciadas en 3 y en 6, carros particulares, placas terminadas en 3 y en 6.
0: Repítalo, hágame el favor.
1: Taxis, placas terminadas en 5, carros particulares, placas terminadas en 3 y en 6, motos de 2 y 4 tiempos, placas iniciadas en 3 y en 6.
0: Te mandan a preguntar.
1: ¿Quién?
0: ¿Que cómo te fue con Efraín ayer?
1: ¿Cuál Efraín?
0: No sé, que te vieron en cine con Efraín.
1: No, se le llama Efraín.
0: No, oigan. No, bendito sea mi Dios.
1: Pero no me pierdo ni media.
0: Usted no está ayer con el mocho.
1: No, con el mono.
0: Pero con el mocho, por eso.
1: No, él no es mocho. El mocho es el amigo del mono. Es
0: el mono el que sacaron de allá, de la pecueca de allá del centro comercial. Y es que se quitó los zapatos en pleno cine, por Dios bendito. Y que eso huelía pura crispeta requemada. 6:15 minutos en las mañanas de 1 de Radio 1, la de 1.93.9. Aquí estamos, volvimos, carajo. Desde este ambiente campesino, montañero y muy antioqueño, me permitiré hasta ahora. Saludamos a toda la gente que nos amplifica allá en la mayorista.
1: ¿Quién es esa? No me digas que volvió a escribir Galpones.
0: Sí, volvió la muchacha Sandra. Ay, Castrillón. Gabo, me hace el favor y me saluda aquí a toda la gente de los Galpones. Y le digo yo, hombre, eso no se llaman galpones, por Dios bendito, eso se llaman bloques. Aprenda, bloques. Lleva toda la vida trabajando allá, por Dios bendito. Y siempre que los galpones, que los galpones, que los galpones. ¿Cuáles galpones, por Dios bendito? Se llaman bloques, bloques, bloques. A toda la gente en la mayorista, a toda la gente en la minorista, en todas las plazas de mercado, Placita de Flores, Plaza de Campo Valdés, Plaza de Mercado del municipio de Bello, plazas de mercado en todo el territorio regional. Un saludo muy especial a la gente de la mayorista y de la minorista que también nos están escuchando a esta hora de la mañana. Reiteramos el saludo para toda la gente desde muy temprano. Y gasto, por Dios. ¿Cómo se llama eso?
1: ¿Llama?
0: Se llama Cruz de Dolor y
1: Güey. ¡Ay, madre! ¿Quién la canta?
0: Eso se llama Lucho Posada Jaramillo.
1: Ah, no, Gabo, ¿cómo hay que todos son Jaramillo, pues?
0: Vale, que oír eso como suena de buenos a carrilera esta.

0: ¡Escucha, carajo!
1: ¡Escucha, muy bueno!
2: Tenemos las 6 de la mañana con 17 minutos, 6 de la mañana con 17 minutos en las mañanas de 1 de Radio 1, la de 1, 93.9. A esta hora somos enlace en directo con nuestros compañeros de Noticias RCN, del canal RCN en nuestra tele, para contarle a todos los oyentes cómo despierta, cómo se levanta Colombia y el mundo en materia de información. Porque si los hechos pasan, acontecen y suceden, se los contamos siempre primero aquí, en las mañanas de 1 de Radio 1, la de 1, 93.9. Pare bolas, pare oreja, porque aquí están los titulares de las noticias más importantes.
3: Los caleños siguen unidos en este momento tan difícil. Las ayudas ya están llegando a los diferentes albergues y a las personas que más lo necesitan, mientras que la Ciudadela Petronio, donde se realizaría el Festival de Música del Pacífico que fue cancelado, se convirtió en un gran centro de acopio.
4: En Pereira, los damnificados siguen en albergues y parques a la espera de más ayudas. Los albergues piden con urgencia una reubicación.
5: En Barranquilla se dona así, en este centro de acopio liderado por jóvenes en la capital de Atlántico, siguen llevando ayudas para los más necesitados. Desde este punto ya han salido 8 camiones con toneladas de donaciones a las zonas del desastre.
6: Casos de corrupción en defensa, tierras y millonarios contratos develarían presunta corrupción en el gobierno del expresidente Petro. Los datos se encuentran en el libro de la verdad, entregado por el presidente Abelardo de la Espriella a los entes de control. Por la muerte del niño Kevin Acosta, fueron citados a imputación por homicidio culposo el exinterventor de la nueva EPS y médicos pediatras. Además, la fiscalía le pidió a la comisión de acusaciones investigar por este caso al expresidente Gustavo Petro.
7: Lo hicieron fue para ellos lavarse la mano, tanto el uno como el otro, porque pues ellos no querían salir perjudicados en todo esto, y lo hicieron como para ellos salir libres de toda culpa.
6: Así reaccionó la mamá del pequeño Kevin Acosta al llamado que hace la justicia al ex interventor de la nueva EPS y al presidente Petro. Habla de culpabilidad e indolencia.
8: Por la Vida ya cuenta con 35 artistas confirmados. Este domingo, la solidaridad se tomará el Vive Claro de Bogotá a partir del mediodía.
9: Tenemos primicia, mañana Express pudo confirmar que alias Silvana Guerrero, la temida comandante del ELN, tiene a un sobrino trabajando en la Defensoría del Pueblo en la misma zona donde delinque ella, el Catatumbo. Una zona, una región azotada por la violencia. ¿Pudo haber infiltración en la entidad? ¿Qué respondió la Defensoría? Ya le contaremos.
6: Pero, ¿quién es alias Silvana Guerrero? Les vamos a contar el prontuario de esa guerrillera del ELN que lleva años delinquiendo y a quien se le atribuyen crímenes terribles de guerra y el peor desplazamiento que se ha dado en el país.
9: Al menos 13 muertos deja de momento un deslizamiento en una mina en Policarpa, esto en el departamento de Nariño. Es una situación muy delicada y se las presentaremos en minutos.
6: Sigue la angustia para 3 familias en norte de Santander. Desde que secuestraron a sus seres queridos no han recibido información del paradero. Ellos 3 son policías, hablaremos con su familia.
10: ¿Qué pasó en el barrio El Galán de Bogotá con un hombre que intentó degollar a un policía? ¿Qué dice la comunidad de este caso? 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
9: Ya está listo y firmado el decreto de emergencia económica por el terremoto. Cobija a 15 departamentos y estará vigente por 30 días.
6: Sigue en alerta el volcán Puracé. Desde 1979 no se registraban niveles de movimiento como los que se ven hoy.
9: Una separación que terminó en las altas cortes y que pone sobre la mesa una problemática que a muchas veces pasa inadvertida, la violencia económica en pareja. Olga Patricia asegura haber vivido años bajo control financiero y ahora busca que la justicia determine responsabilidades.
0: Los aficionados al fútbol en Bogotá respondieron al llamado por la solidaridad. Anoche se agotó la boletería para el partido Levantamos a Colombia, el juego que reunirá a las leyendas del fútbol colombiano por una noble causa. Más de 35 mil personas adquirieron entradas y su recaudación irá a las víctimas del terremoto.
1: El montaje y producción de Colombia, Voces por la Vida, concierto de Megalife y el canal RCN. Más de 35 artistas se unieron para recaudar fondos y ayudar a la reconstrucción de nuestro país.
2: Gracias a nuestros compañeros de Noticias RCN, del canal RCN, nuestra tele, por toda la información a esta hora en las mañanas de Uno de Radio Uno, la de Uno 93.9. ¡Prepárate! 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
5: Oiga, y vivan felices. Vivan felices, pero sin hacerle daño a nadie, mi amor, que de esta vida solo nos llevamos una muda de ropa y eso que no la escogemos nosotros.
6: ¿Verdad?
5: Inalcanzable.
6: ¡Ay, huepucha!
5: ¿Cómo? Abdito, sí, a mi Dios. 6 de la mañana, 25 minutos. En las mañanas de uno de Radio 1, la de uno. 93.9. Chepita, el desayuno.
7: Así como sos de bueno para pedir que fueras para trabajar, sojiquero.
5: No, será que la que trabaja es usted, mi amor.
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0: Oigan, atas.
1: Así no suena, pues, como el disparo.
0: ¿Qué horas son? Dame la hora.
1: Ya tenemos las 6 de la mañana con 32 minutos. Y le recuerdo el pico y taco, el pico y placa para todos nuestros oyentes. Hoy los taxis, placas terminadas en 5, motos de 2 y 4 tiempos, placas iniciadas en 3 y en 6, motos... Placas iniciadas en 306.
0: Ahí está el pico y taco para el día de hoy en las mañanas de uno de Radio 1, la de 1, 93.9. Un ambiente campechino, montañero y muy antioqueño. Aquí estamos con todos ustedes en esta mañana especial y maravillosa, disfrutando de un nuevo día que Dios Padre Todopoderoso nos regala, nos brinda. ¡Lleva! Van un contrabando. ¿Cómo? Con rumbo a Bucaramanga.
2: Bueno, bueno, mucha guachafita.
0: ¡Ah! Epa, mira quién vino, ¿eh?
2: Hola, padre, siga tranquilito, siéntese que ya le traigo un tintín.
0: Padre Walter, bendición, adentro, también Dios lo bendiga.
1: Vea,
0: vaya, que desayune.
1: Que le reciba la sudadera que le
0: ¿cómo?
1: Pasó estos días que se costaleó, que le reciba la sudadera.
0: No, eso es de Marcos.
1: Juepuerta.
0: Póngala ahí encima de la mesa que ahorita viene Marcos por ella. 6 de la mañana con 33 minutos en la mañana de 1 de Radio 1, la de 1, 93.9. 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
0: Ahí está entonces, es gratis, es muy pendiente de Radio 1 La de Uno 93.9. Y llegó la hora de más noticias, más información en las mañanas de Uno. Atención, ¿qué es lo que pasa? ¿Cómo se levanta Medellín, el Valle de la Aburrá, Antioquia, Colombia, el mundo y el planeta entero? Se lo contamos siempre primero en las mañanas de Uno de Radio 1, la de 1.93.9. Atención, oído pueblo, que dieron bala, dieron plomo, dieron a chumbimba. Atención, que esta noticia llega desde Puerto Berrío, departamento de Antioquia. Oído atención, que asesinaron a alias Piraña, uno de los más buscados del Magdalena Medio. Seguidamente se perpetró otro homicidio en este sector. Oído atención, que un doble homicidio con arma de fuego se registró en las últimas horas en el barrio Oasis de Puerto Berrío. Vuelvo y sigo con esta noticia que nos llega desde este sector del departamento de Antioquia. Doble homicidio en Puerto Berrío, asesinan a alias Piraña, uno de los más buscados en el Magdalena o del Magdalena Medio. Un doble homicidio con arma de fuego se registró en las últimas horas en el barrio Oasis de Puerto Berrío, Magdalena Medio de Antioquia, donde fueron asesinados un hombre de 31 años a quien conocían con el alias de Piraña y Olio, y otro de 18 años al que conocían con el alias de El Menor. Ambos señalados como integrantes de una subestructura delincuencial de un grupo armado ilegal del sector.

0: delincuencial organizado que opera en Puerto de Río. En la zona donde ocurrió el crimen también tiene injerencia otro grupo armado delincuencial, estructuras que se disputan el control de economías ilegales en el Magdalena Medio. Uniformados de la SIJIN adelantan las labores de investigación en el lugar de los hechos para establecer con precisión los móviles del ataque y dar con los responsables. Hágame el favor. Bien. 6:38, 6:38 en las mañanas de uno, de Radio 1, la de 1, 93.9. Atención, que dieron bala, dieron plomo, dieron chumbimba. Esto fue en la ciudad de Medellín. Mucha atención, que un muerto y dos heridos dejó balacera en el barrio El Poblado de Medellín. En el procedimiento de persecución, las unidades policiales hallaron la motocicleta de los agresores. Atención, que un ataque armado dejó la muerte de un ciudadano y lesiones por impacto de bala a dos transeúntes, entre ellos una turista extranjera en el barrio El Poblado de Medellín. El brigadier general Henry Bello, comandante de la Policía Metropolitana, detalló que la víctima principal transitaba por la vía pública cuando fue interceptada por dos hombres armados que le dispararon reiteradamente, aunque el herido alcanzó a ser trasladado a un centro médico. Falleció debido a la gravedad de las lesiones. Durante el atentado, 12 personas ajenas al suceso resultaron alcanzadas por proyectiles en un hecho calificado por las autoridades como daño colateral. Los afectados son una ciudadana extranjera y un hombre que sufrió una herida en la región abdominal. Ambos reciben atención médica. En la región o en la reacción inmediata, las patrullas policiales cercaron la zona y hallaron el vehículo abandonado en el sector conocido como El Chispero. Las indagaciones preliminares determinaron que los sicarios estuvieron reunidos en este punto momentos antes de ejecutar el crimen. La policía recolectó material de video entre las 11 de la noche y las 5 de la mañana y continuará con el rastreo de cámaras de seguridad en establecimientos comerciales adyacentes para individualizar e identificar a los responsables. Ya tenemos las 6 de la mañana con 6:39 en las mañanas de 1 de Radio 1, la de 1, 93.9. Ya venimos con qué. Con los mensajes de fe, de esperanza, de reflexión. Los momentos con Dios en Radio 1, la de 1. Ya está listo el padre Walter. Oiga eso.
1: Está prendiendo el carro.
0: Oiga eso. ¡Ay, juepucha!
1: ¡Vamos!
0: ¡Ah, mamá! ¡Os corridos prohibidos que a uno no se le olvidan, carajo! 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Chepita, acuerda de esa canción.
1: ¡Qué berraquera de canción!

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5: Ya tenemos las 6 de la mañana, 45 minutos, 6:45 minutos en Radio 1, la de 1.93.9. Me permitimos, me saludamos allá a Gabrielita.
6: Gabrielita.
5: Y a doña Gabriela allá en el sector de Robledo Pajarito, que siempre está en sintonía de Radio 1, la de 1.93.9. Llegó la hora, el momento, el instante, en Radio 1, la de 1, de los mensajes de fe, de esperanza, de reflexión, los momentos con Dios, en Radio 1, la de 1.93.9.
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0: lo que haces.
1: Ya tenemos las 6 de la mañana, 46 minutos, 6:46 minutos en Radio 1, la de 1, 93.9. Amigos y amigas, ¿qué tal? Muy buenos días. Yo soy su amigo de siempre, el Gabo Jaramillo. Y aquí estamos por el inmenso amor, la bondad, la piedad, la misericordia y la gracia de Dios Padre Todopoderoso. Para comenzar este día como se debe de comenzar. De rodillas ante Dios y de pie ante el mundo. Y quiero que empecemos este momento de fe, de esperanza y de reflexión con un pensamiento y una frase que me parece maravillosa. Quien camina de la mano de Dios nunca deja de crecer. Recuerden que así como un árbol necesita tiempo para dar frutos, nuestra vida espiritual también merece poco a poco y crece poco a poco. Dios no busca personas perfectas, busca corazones dispuestos a dejarse transformar. Cada oración, cada momento de silencio con Él, cada acto de amor y cada decisión de obedecer su voluntad son semillas que darán fruto en el momento indicado. No te compares con el camino de otros. Dios tiene un proceso único para tu vida. Lo importante no es correr más rápido, sino caminar cada día un poco más cerca de Él. Permite que en este día no solo Dios cambie tu vida y tu situación, sino que también cambie tu corazón.
0: Muchas gracias, Señor. Gracias, mi Señor.
1: Amigos y amigas de Radio 1, la de 1, 93.9, aquí estamos para hacer la tarea que Dios nos encomendó. Tarea que hacemos con mucho amor y con mucha gratitud. Porque que Dios nos elija para ser un canal y llevar su palabra, su mensaje a todos ustedes, es un honor para uno poder hacerlo. A veces a uno la vida le parece demasiado irónica. Las personas en las redes sociales ven un video pornográfico o de humor o chistoso y ahí se quedan mirando y lo repiten y lo repiten y lo repiten y lo repiten. Pero cuando ven un mensaje, un video en las redes sociales que les va a hablar de Dios, porque Dios utiliza todas las maneras para enviarte un mensaje de acuerdo a la petición que tú le hiciste, pero la gente pocas veces va o se queda mirando un mensaje que tenga que ver con Dios o Padre Todopoderoso. Miren, voy a decir algo muy claro y muy puntual. Evangelizar no es pertenecer a ninguna religión. Evangelizar es llevar el mensaje de Dios hacia ti. ¿Cuántas veces llevas pidiéndole a Dios un milagro o una respuesta a lo que le estás preguntando? Y como Dios desde arriba, desde el cielo, ve que usted se mantiene pegado del bendito celular, entonces, ¿qué dice mi Dios? Le voy a mandar la respuesta a través de las redes sociales que él está viendo, a través de las publicaciones que está viendo, a través del teléfono celular. Pero cuando usted escucha la palabra Dios en un video, en las redes sociales, inmediatamente le da a deslizar porque parece que le diera pereza escuchar lo que Dios tiene para decirle. Mire, aquí no oramos en Radio 1, la de 1, o hablamos de un mensaje de Dios porque queramos infundir alguna religión a ustedes. No, porque es un mensaje de Dios que Él pone en nuestros labios. Y a ti que ayer le oraste, le rogaste y le suplicaste una respuesta para la dificultad que estás teniendo, por la que estás pasando en este momento, Dios hoy te manda a decir: ¿por qué pretendes tú manejar tu vida si el dueño de tu vida soy yo? ¿Por qué pretendes tú hacer las cosas a tu modo si tarde que temprano tendrás que venir a mí para que yo reconstruya tu vida? Hoy Dios te manda a decir que si quieres bendiciones, primero tienes que aprender a entregarle el control a Él de tu vida. Y segundo, soltar y liberarte de lo que te hace daño para él poder bendecirte. Vamos a orar tan fuerte que dejemos de escuchar al mundo mundano para poder escuchar la voz de Dios. Dios ya puso la respuesta a tu pregunta, a tu dificultad, en tu corazón y en tu mente. Es tu decisión, dentro de tu libre albedrío, si atiendes, si obedeces o no, si haces la tuya o haces la de Dios, que la de Dios es firme y es eterna. Este mensaje que hoy traigo hasta ti es para que sueltes y te liberes de lo que te hace daño y para que abras espacio para la luz y las grandes bendiciones que Dios, oh Padre Todopoderoso, tiene para ti. En el nombre del Padre, del Hijo y del Espíritu Santo, amén. Dios, oh Padre Todopoderoso, Altísimo Padre Celestial, en el nombre de tu amadísimo y santísimo Hijo, nuestro Señor Jesucristo, hoy elijo descansar en tu voluntad. A veces quiero que todo ocurra rápido y a mi modo, pero sé que tus tiempos y tus designios son perfectos, aunque mi mente no los entienda. Enséñame a soltar la prisa, a confiar en tu proceso y a tener fe incluso cuando no veo resultados. Hazme fuerte en la espera, en la duda y con gratitud en cada paso. Ayúdame, Señor, a no rendirme cuando el camino se alarga, a recordar que mientras espero, también crezco, a soltar y liberarme de lo que me hace daño y a entender que eso no es lo que tú tienes o quieres para mí. Hoy suelto y libero para que me lleves a ese mar y a esa playa de bendiciones que tú tienes ya lista para mí y que yo, por mi terquedad, me he negado a navegar en ese mar de felicidad, de tranquilidad, de paz y de armonía. Toca mi corazón cuando el miedo quiera hablar más fuerte que mi fe y recuérdame que no estoy en soledad, que todo lo que sucede tiene un propósito mayor. Tú sabes lo que mi corazón aún no puede expresar. Ilumina mi mente para tomar decisiones sabias, guía mis palabras, mis pasos y mis pensamientos y quítame esa idea de mi cabeza y de mi corazón de que estoy solo o voy a quedar en soledad. ¿Quién podría estar solo o quedar en soledad si tú estás con él y tú estás conmigo, Señor? Ilumina mi mente, Señor, para tomar decisiones sabias. Guía mis palabras, mis pasos y mis pensamientos. Que nada me aparte de tu paz. Aunque no entienda el porqué, confío en que todo está obrando a mi favor. Hoy dejo mis planes en tus manos y declaro que lo que es para mí llegará sin esfuerzo, en el momento justo y de la manera perfecta. Gracias, Señor, por sostenerme, por cuidar de lo que no puedo cuidarme y por recordarme que tu voluntad busca mi bien. Todo esto lo declaro, lo decreto y lo agradezco en el nombre de nuestro amadísimo y santísimo Señor Jesucristo. Amén, amén, amén. Gracias, Señor, porque en esta palabra encontré la respuesta a lo que tanto te estaba preguntando, Señor. Permíteme tener la valentía y la voluntad de tomar las decisiones que hoy deba de tomar, Señor, para emprender el camino de bendición y para acercarme más a ti, Señor. Gracias, amado y santísimo Padre Celestial, en el nombre de tu amadísimo y santísimo Señor Jesucristo, porque benditos sean los momentos de escasez y de dificultad, porque ellos me han acercado más a ti, Señor. Todo lo puedo en Cristo que me fortalece, todo lo puedo en Cristo que me fortalece, todo lo puedo en Cristo que me fortalece. Si Dios está conmigo, ¿quién contra mí? Si Dios está conmigo, ¿quién contra mí? Si Dios está conmigo, ¿quién contra mí? Cruz sacra, sir mihi luz, la santa cruz sea mi luz. Repitan conmigo: Dios conmigo, yo con él. Dios delante de mí, yo atrás de él. Santos ángeles, santos espíritus, a mis espaldas. Ayer hablaba yo con alguien que practica cosas oscuras y me preguntaba que por qué lo que estaba haciendo no le daba resultado. Y simplemente hay una respuesta a todo: porque Dios es más grande que todo lo oscuro que tú quieras emplear en el mundo. Y hay de aquellos que le den la espalda a Dios, realizando prácticas oscuras, brujerías, hechicerías y todo este tipo de cosas, porque todo volverá a ti 70 veces siete. Como también el bien que hagas retornará a ti 70 veces 7. Yo soy su amigo de siempre, el Gabo Jaramillo. Los quiero con el corazón y que Dios siempre les bendiga. Padre Walter, buenos días. Bienvenido a los mensajes de fe, de esperanza, de reflexión. Los momentos con Dios en Radio 1, la de uno.
2: No le digas a Dios qué tan grandes son tus problemas. Mejor dile a tus problemas lo grande y poderoso que es Dios. Muy buenos días. La maldad vuelve al remitente. La envidia a quien la siente y la mentira a quien la dice. Y el amor a quien lo ha dado. Recuerde que lo que se va vuelve de regreso. Trate siempre de hacer el bien. Esta enseñanza que les voy a dejar hoy es para pensar, para reflexionar. Tu muerte es mucho más segura que tu boda. Así que en vez de buscar el amor de tu vida, mejor empieza a vivir tu vida con amor. Y ojo con esto, busca a Dios de la misma manera que buscas el cargador de tu celular cuando solo tienes el 1% de carga. Quizás solo te quede el 1% de vida. Y esto, amarás a quien no te ama por no haber amado a quien te amó. Que el Señor los bendiga y los guarde en el nombre del Padre, del Hijo y del Espíritu Santo. Amén. Y se les quiere con el corazón.
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3: Y dice así, para que se la mandes a un amigo. Alguien que esté enfermo, alguien que esté a punto de abandonar. Si quieres grabarlo, grábalo. Porque sé que alguien le va a levantar el ánimo hoy. Dile estas palabras.

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5: En Radio 1 son las 7 y 17 minutos.
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9: Empía, y Ultenia Martira Web. Palarepa, carajo.
5: Tenemos las 7 de la mañana con 19, 7, 19 minutos en las mañanas de 1 de Radio 1, la de 1, 93.9. Ya, deje la cola quieta, pues, deje la cola quieta. Atención, conductores, pipí. Pipí, pico y placa para el día de hoy en Radio 1, la de 1, 93.9.
10: Me asustó, taxis, placas terminadas en 5, motos de 2 y 4 tiempos, placas iniciadas en 3 y en 6, carros particulares, placas terminadas en 3 y en 6.
9: Una troca salió de Durango.
10: ¿Cómo?
9: A las 2 o 3 de la mañana, 7:19,
5: en las mañanas de 1 de Radio 1, la de 1, 93.9. Vamos a esta hora directamente con nuestros oyentes, los que reportan a sintonía. El WhatsApp de Radio 1, la de 1, 314-4939-939.
10: Gabriel, ahí llegó Ucari la chancera, que yo iba a hacer el chance.
9: Dale, que me espere un momentico, Chepe, Chepe Pineda, ahí en la United States. Good morning, Chepe. How are you?
10: Vamos.
9: I love you, my friend, my crazy. Chepe.
11: Cabo, cabo. Good morning, my friend. José Pineda de New Jersey. Cabo, hacerle una invitación. Cuando venga por aquí, para que nos vamos a pescar, cojamos el botecito y vamos a pescar. O si viene en invierno, nos vamos a esquiar bien bacano. Algo diferente. Cabo, cabo, yo que escucho. Traigo uno, la de uno, súbele, cabo.
9: Papi, pero es que esa visa es muy dura para sacarla.
10: A no ver que lo pida.
9: ¿Cómo?
10: Si lo pide él, se la da más rápido.
9: No, nada.
10: Claro, si usted viene a pasear, ¿no?
9: No, me toca tirarme por el hueco y por el hueco muy peligroso. Eso para allá es muy duro, parcero. ¿Cómo me voy? Dígame a ver qué flota cojo, qué bus cojo. Si en la terminal del norte o en la terminal del sur.
10: ¿Y quién dijo que para ir a los EEU es con flota?
9: No es en flota.
10: No es en avión.
9: Ah, yo pensé que uno compraba el tiquete aquí en la terminal del norte o en la del sur.
10: Hombre, por Dios, ¿ah? Dígame usted.
9: Si me invita a Chepe Pineda, si me invita yo me voy y me le acomodo allá, papito. Son las 7 de la mañana, 21 minutos en Radio 1, la de 1. Juan Carlos El Mello en la ladrillera San Cristóbal y todos los parceros, que Dios los bendiga. A ver, Mónica en Manrique, La Salle, reportando la sintonía. Que Dios la bendiga, mi amor. Daniel Alberto, siempre conectadito tempranito con Radio 1, la de 1, 93.9. Marcelita nos dice por aquí hasta ahora, bendecido día, amigos de Radio 1, la de 1. Dios los bendiga, amén, y a ti también. Aló, buenos días, de Radio 1, la de 1, ¿con quién?
12: Gabo, Lisa, buenos días. Por aquí hablan Eche, reportando sintonía desde la Turbito, por aquí en Itagüí ya cargando. Feliz y bendecido día, Gabo. Excelente siempre usted con sus buenas palabras, sus buenos ánimos para la audiencia de Radio 1. Por donde pasa uno, escucha Radio 1, la de uno. Subile, Galo, subile.
9: Gracias, mijo. Dios te bendiga. Qué rico que un oyente me invitara arepita bien tostadita con mantequilla, con quesito y con chorizo. Choricito frito. 7:22 minutos. Andy Caro, buenos días. Bienvenido a Radio 1, la de 1.
13: Yo escucho Radio 1, la de 1. Gavito, Gavito, buenos días. ¿Cómo amanecéis? Y a Isa.
10: Gabo,
13: reportando sintonía desde acá, desde San Antonio de Prado. Gabito, yo ayer le dije a Checho que es que hay dos barrios que en Pereira no están llegando ayudas. Ya me pasaron los barrios y el teléfono de las personas encargadas. A ver cómo me colaboran con esa vuelta fácil y le llegan las ayudas.
5: Bueno, lo que no te entiendo es qué es lo que necesitas, tener los teléfonos de las personas que necesitan ayudas. Pero lo que se hace desde el departamento de Antioquia es, por ejemplo, por medio de Radio 1, nosotros recogemos todas las donaciones, ¿cierto?
10: Señor.
5: Se la entregamos a la Fundación Saciar y ya de la Fundación Saciar se encargan directamente. Repartir. ¿Por qué? Porque esa jurisdicción no queda en Antioquia, sino que queda en el departamento de Risaralda. Entonces ya, espera un momentico para que conversemos internamente. Alejandro desde España reportando la sintonía desde la lejanía. Por acá nos dicen hola, buenos días, Gabo Caramillo reportando sintonía desde Valencia, España. Con mucho calor, hola tío, que Dios te bendiga. Amparo Rivera reportando la sintonía. Luz Marina Osorio en Guayabal, Gloria en Itagüí reporta la sintonía. Cristina en Belén, las Violetas. Es que Santa Fe como quedó ayer, enseguida averiguo. Ya averiguo porque eso eran partidos, creo que para recoger unos fondos, pero ya le averiguo. Aló, Joel, buenos días.
8: Buenos días, compañeros de Radio 1, la de 1. Para un servicio social.
5: Cuéntelo.
8: Me acabo de conseguir unos documentos a nombre de Mariana Agüelo Tamayo.
5: Cisas.
8: Tiene su cédula, su licencia de conducir, su y unas tarjetas. Si se puede contactar conmigo y ya les envío al interno el número de celular mío.
5: Bueno, ahí tenés que mandar el servicio completo y te hacer responsable vos del número de celular, porque nosotros como medio de comunicación, ya por orden de la registraduría y la policía, no podemos mediar ante la entrega de documentos. Usted se lo encontró, pone el servicio completo y dice el número telefónico para que lo llamen a usted, porque no nos podemos hacer responsables de quien lo llame. 725, aló, buenos días, Radio 1, la de 1, ¿con quién es?
14: Buenos días, que escucho mucho, Radio 1, la de 1, Isa, Gabo, reportando sintonía desde la isla de Margarita.
5: Listo, mi amor, Dios te bendiga. 314-49-39-93-9. Ya venimos con más oyentes en las mañanas de 1 de Radio 1, la de 1-93.9. Buenos días para todos. Esta es la 1 de los paisas.
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2: Era un domingo espléndido y hermoso.
1: Nos pueden contratar para cantar igual.
0: A ir a visitarte, reporte de la sintonía antes de irme con noticias. Oiga, por acá Gloria Jaramillo nos envió un mensajito, hombre.
3: Buenos días, mi familia hermosa de Radio 1. Soy Gloria reportando sintonía de París, Nueva Jerusalén. Siempre de la mano de Dios y escuchando la mejor Radio 1, la de 1, 93.9 FM. Por donde pasa uno, se escucha Radio 1, la de 1.
0: Eso sí es, mi amor.
3: Y que escucho mucho Radio 1, la de 1.
0: Le manda a decir Gloria Jaramillo. Que Jaramillo es Jaramillo, mi amor. Olga desde Robledo. Olguita.
4: Buenos días, mesa de trabajo, reportando sintonía desde Robledo, Las Margaritas. Dios me los bendiga y los guarde. Para Isa, para Gabo, para Chepa. Que Chepa madruga a pelear, qué rico escucharlos. Dios me los bendiga, los guarde. Y que por donde uno pasa, se escucha solo Radio 1, la de 1. Subile, pero subile, pues, lo llevo en el corazón. Te amo, Gabo.
0: Amén, mi amor. Dios te bendiga. Yo también te amo. Mi corazón, el corazón, de la cafetería El Gallo número 6. Inen José Félix de Restrepo.
5: Buenos días, Radio 1, la de 1. Reportando sintonía desde El Gallo número 6 del Inen del Poblado. ¿Ustedes cómo están? ¿Cómo me les va?
0: Por la misericordia, el amor, la bondad y la piedad de Dios Padre Todopoderoso. Muy bien, mi amor.
5: Gabriel, mejor de locutor, porque cantante, qué pobreza tan brava.
0: No me ha visto
5: cantar.
0: Dios los
5: bendiga. Un saludito para mi hija Ángel y Caterina Pineda y para María José Pineda, que se dispone a clases. Dios los bendiga. Subile, pero subile pues.
0: Ah, como ese corito tan bacano. 7:37 en Radio 1, la de 1, 93.9.
1: 5 minuticos.
0: No, ya no nos da. Ya no nos da, mi amor, ya no nos da.

0: los cuerpos sin vida que encontraron embolsados en el norte del Valle de la Burrá. Atención, información en Radio 1, la de 1.93.9.
1: ¡Desembuche, pues, desembuche!
0: Oído que las autoridades, atención que las autoridades, investigan si la confrontación entre estructuras criminales que delinquen en el oriente antioqueño y el Valle de la Burrá estarían relacionadas con los recientes hallazgos de cuerpos abandonados sin vida dentro de bolsas en el municipio de Bello. El comandante de la Policía Metropolitana del Valle de la Burrá, Henry Yesid Bello, confirmó que las autoridades analizan una posible conexión con la disputa entre integrantes de grupos armados ilegales del oriente antioqueño y del Valle de la Burrá. Abro comillas. Hay una confrontación que se ha generado entre una estructura criminal que delinque del Magdalena Medio, municipios del Magdalena Medio, como Barranca Bermeja, Berrío y hacia el sector de oriente del departamento de Antioquia. Vamos a establecer si ese es el producto de esta confrontación, de esa estructura criminal del norte de la Burrá, con integrantes del Clan del Golfo. Cierro comillas, es lo que dice el comandante de la Policía Metropolitana en el Valle de la Burrá. Y es que en menos de 24 horas se fueron encontrados dos cadáveres en diferentes sectores de esta localidad. Uno de los casos ocurrió en el barrio Santa Rita de Bello, donde la policía fue alertada por la presencia de un bulto sospechoso en vía pública.
1: ¡Qué susto!
0: Al llegar los uniformados encontraron el cuerpo de un hombre de entre 30 y 35 años de edad, envuelto en una cobija y cubierto parcialmente con una bolsa negra. Horas antes, otro cuerpo había sido localizado en una zona rural del municipio de Bello, sobre la vía que conduce hacia el corregimiento de San Félix y San Pedro de los Milagros. Los restos estaban dentro de bolsas plásticas y presentaban un avanzado estado de descomposición. Ambos casos fueron registrados inicialmente como homicidios por establecer mientras avanzan las labores de identificación y las investigaciones para determinar las circunstancias en las que ocurrieron las muertes. Uno de los cuerpos hallados durante el fin de semana corresponde a un hombre de aproximadamente 28 años de edad. Tras la inspección técnica del cadáver y el trabajo conjunto con medicina legal, las autoridades lograron establecer su identidad y buscan determinar si su homicidio está relacionado con la confrontación entre las organizaciones criminales. 7:41, 7:41 en las mañanas de 1 de Radio 1, la de 1.93.9. Atención, información a esta hora en las mañanas de 1 de Radio 1, la de 1.93.9. Oído la información que a esta hora se genera en el departamento de Antioquia. Atención a la información, porque fueron capturadas personas y les contaremos por qué las capturaron. Se habla de cómo habrían estafado a 8,000 personas.
1: ¿Cuánto?
0: Con un supuesto negocio de plátano en Antioquia, de plátano. ¡Párele bolas! Atención, que una investigación de la Fiscalía General de la Nación terminó con la judicialización de una mujer y un hombre señalados de participar en un esquema de captación ilegal que habría perjudicado a cerca de 8,000 personas entre 2021 y 2024. El caso habría tenido como escenario principal el sector agroindustrial y, según el ente investigador, las pérdidas ocasionadas a los inversionistas, dice la información, alcanzarían aproximadamente los 200,000 millones de pesos. La investigación apunta a que los involucrados utilizaron diferentes mecanismos para convencer a ciudadanos de entregar sus recursos. Uno de ellos consistía en presentar supuestas operaciones comerciales relacionadas con la compra y posterior exportación de plátano mediante un intermediario que, de acuerdo con las autoridades, no habría funcionado como se les hacía creer a los inversionistas. La otra estrategia consistía en ofrecer la posibilidad de convertirse en socios ocultos mediante contratos de cuentas en participación, a quienes entregaban su dinero, se les habría ofrecido una rentabilidad del 25% cada 25 días. Señores, señoras, ya ahí se la tumbaron de esa manera. Todo lo que brilla no es oro, para que no se pongan a creer en carajadas. Ya venimos con Diego Alejandro Escobar Calle, el periodista de uno, y todo el resumen informativo del orden público del área metropolitana.

0: Una vea como dejó de muchachito y fue a estudiar y mire, vea, la mamá tendiéndole la cama y allá alegando.
1: ¡Qué pereza que uno aquí no hace sino oficios, oficios, y ustedes se ensucian y ensucian!
0: ¿Para qué es tan alcahueta? ¿Cómo usted cree que el niño va a perder la hombría si tiende la cama?

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11: Tenemos las 7 de la mañana, 48 minutos. Son las 7:48 minutos en Radio 1, la de 1.93.9. Lo estamos siempre saludando desde este ambiente campesino, montañero, pero muy antioqueño. Plata no hay para comprarlos pa' ahorita, oye.
12: Más amarrado que pedo de mula.
11: Amarrado que un trasteo para el Chocó, mijo, con encomienda, quién sabe pa' dónde. 7:49 en las mañanas de uno de Radio 1, la de 1.93.9. Venga, mi amor. Una tocaita nomás, mi vida.
12: Yo, mi hijo, muy arrecho, ¿o qué?
11: Ella está con nosotros.
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11: El hombre que se las sabe todas. En Radio 1, la de 1.93.9. Hable, a ver.
13: Hola.
11: Eso sí es bonito. Él es nada más y nada menos que Diego Alejandro Escobar Calle, carajo. El periodista de uno. Diego, buenos días.
14: Hola, mi querido Gabo, un saludo especial para usted, paraíso un poquito más tarde, pero aquí al pie del cañón, a todos los oyentes en este día maravilloso, feliz de estar con ustedes, que nos escuchan a través de estas ondas hercianas, y listo para contarles las noticias más importantes de Medellín y Antioquia.
11: Hablemos de noticias entonces, muñeco, hablemos de noticias de una vez. Bueno, Diego, hablemos en este momento de noticias que se generan en Medellín, el Valle de la Burra y Antioquia. Y comencemos con una noticia para todos los oyentes de que la alcaldía quiere hacerles frente a las 500 denuncias de hurto o de robo por escopolamina en Medellín. Durante este año 2026 han sido desarticuladas varias redes dedicadas al robo bajo esta modalidad. Pero este tipo de robo, Diego, pareciera que tiene un común denominador. O sea, uno, utilizar muchachas tetoncitas, bonitas, nalgoncitas, para atraer a las víctimas y de esta manera escopolaminarlos, llevarlos hasta su sitio, apartamento, hotel, donde se encuentren, junto con una banda delincuencial y despojarlos de sus pertenencias. ¿Qué otra modalidad se detecta, Diego? Buenos días, bienvenido.
14: Hola, Gabo. Sí, lo que uno observa frente a esto es que de manera paradójica, y creería yo que estas redes delincuenciales están migrando a otro tipo de modalidades, entre ellas la que usted acaba de decir, porque de manera paradójica el hurto a mano armada, ese hurto del delincuente que saca el arma y roba, va disminuyendo este tipo de hurto en la ciudad de Medellín. Esta modalidad de donde los delincuentes llegan hasta un local y roban a través de las cámaras de seguridad del EPR, pues les echan guante. Es por eso que estas redes criminales están buscando el cosquilleo y también este tipo de modalidad como es la escopolamina para hurtar. Es que estamos hablando de un aumento cercano al 100% en comparación con el periodo del año anterior, más de 500 denuncias. Dice la alcaldía a través del secretario de Seguridad Manuel Villa, es que al evidenciar este tipo de modalidades, el número de denuncias se ha incrementado por parte de las personas, un hecho que anteriormente era poco. Es que en años anteriores el uso de la escopolamina se utilizaba poco y había pocas denuncias. Ahora, al hacer evidente estas modalidades nuevas, especialmente de extranjeros que llegan a la ciudad de Medellín, ¿cierto? Y que salen a esas fiestas en la capital antioqueña, pues esta modalidad se ha incrementado. Dice la alcaldía de Medellín que en este año se han desarticulado varias redes, entre ellos la reina de Escopolamina, que fue capturada recientemente en el mes de mayo.
11: ¿Hasta nombre le tenían?
14: Sí, señor, la reina de Escopolamina, por allá en Itagüí la cogieron. También la banda delincuencial Los Calvos y hace recientemente la banda delincuencial Las Barbies, como usted dice, mujeres que físicamente son muy bonitas y que son las buscan estos extranjeros y personas del Congo para pasar un rato agradable y son son utilizadas para drogar a varias personas y hurtarles sus pertenencias. Pues la invitación que hace la alcaldía es seguir denunciando esta modalidad. Igualmente este tema de los cosquilleros que buscan la aglomeración en sitios para robarle a las personas, también se incrementa esta modalidad.
11: O sea, papaya compuesta, papaya partida, ¿sí o no?
14: Sí, señor.
11: Lo que pasa es que, hombre, son muchas las campañas que hace la misma gobernación, la alcaldía de Medellín y otras alcaldías, directamente hasta desde los aeropuertos y terminales de buses. Vea, con las muchachas bonitas que usted ve en los sitios nocturnos, bares, fondas, discotecas. Con la muchacha que le dice a usted, vamos para el apartamento, tal cosa, invíteme un trago. Ojo, a la que le caiga el guante que se lo chante. Ojo con qué le están dando a tomar. Ojo con eso, porque de ahí parte la escopolamina. Hablemos de otra noticia, Diego, hasta ahora en Radio 1, la de 1.93.9.
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11: Atención, Diego, cuénteme, porque están investigando el asesinato de una mujer de 53 años de edad dentro de una vivienda en el barrio San Javier, comuna 13 de Medellín. ¿Qué fue lo que pasó, Diego?
14: Lamentablemente, ayer se fue asesinada Sonia Omaira Silva Martínez, una mujer de 53 años, allá con múltiples heridas de arma de fuego en el barrio Los Alcáceres, perteneciente a la comuna 13 de San Javier. El hallazgo se produjo al interior de una vivienda del sector a eso de las 11 y 55 de la noche. Personal de la SIJÍN, en coordinación con la Fiscalía, hizo presencia en el lugar Gabo para realizar la inspección técnica relacionada con este crimen. Pues las autoridades tratan de establecer si se trató de un feminicidio o otro hecho relacionado con un hurto o otro tipo de situaciones para la muerte de esta mujer. Permítame, voy a abrir la estadística y pues da cuenta del número de personas o de mujeres asesinadas este año en la ciudad de Medellín. Pues el número, permítame, aquí yo lo abro, dice que de mujeres asesinadas este año, pues son 18 las mujeres asesinadas este año en la ciudad de Medellín.
11: ¿Pero qué es lo que está pasando? ¿Esto qué?
14: 22 el año anterior, 18 este año en Medellín. Pues hay un número inferior, pero
11: ¿qué dicen? ¿Qué dicen de esto, Diego? ¿Feminicidio u homicidio? Pues, hay que entenderle o explicarle a los oyentes que feminicidio es un crimen pasional. Homicidio es una muerte, pues la mataron por cualquier cosa.
14: O la mataron por robarle, exacto, o la mataron por
11: una venganza, alguna cosa, exacto, así.
14: El feminicidio es un delito penal que es por la condición de género, ¿cierto? Normalmente se presenta por riñas familiares o por temas de celos, etcétera, etcétera. Este tipo penal es mucho más alto que el homicidio. Entonces, lo que buscan las autoridades en este caso con la muerte de esta mujer de 53 años es establecer si se trató de un feminicidio por el hecho de ser mujer o otra condición.
11: Bueno, hablemos a esta hora, Diego, de otra. Dieron bala, plomo y chumbimba. ¿Quiénes son los dos muertos o el doble homicidio que se perpetró en el municipio de Puerto Berrío, Antioquia? Ahí donde limita Antioquia con el departamento de Santander, ¿cierto?
14: Sí, señor.
11: Pasa el puente de Puerto Berrío y queda en Cimitarra.
14: Sí, Cimitarra.
11: Cuente a ver qué pasó en el Magdalena Medio, en el Puerto Berrío, y quiénes son los dos asesinados.
14: Se trata de Óscar Alberto Ocampo Taborda, alias Piraña, y Jordi Alejandro Gómez Ciro, alias El Menor. Ambos señalados ser integrantes del Clan del Golfo, allí en el Magdalena Medio antioqueño. Según la información preliminar, las víctimas se encontraban con varios sujetos en un sitio cuando fueron atacados a bala, a plomo, en este sitio del Magdalena Medio antioqueño, como es el municipio de Puerto Berrío. Las autoridades no descartan ninguna hipótesis, aunque lo que apuntan podría ser un ajuste de cuentas de estructuras criminales. Alias Piraña tenía un amplio prontuario criminal en el Magdalena Medio antioqueño, pues ya tenía anotaciones por el delito de concierto para delinquir en el año 2023, porte y fabricación de estupefacientes en los años 2018 y 2022, y también tenía reseñas judiciales en los años 2021 y 2023 por los delitos de homicidio y hurto agravado.
11: Para cerrar, Diego, hablemos, para cerrar, de el hecho que se presentó en el barrio El Poblado de Medellín, donde dieron bala, dieron plomo, dieron chumbimba.
14: Sí, señor.
11: Hablemos de que allí, para los oyentes de Radio 1, la de 1, dieron plomo. ¿Pero a quién dieron plomo, Diego?
14: Dieron plomo a Daniel Mesa Varela, un hombre de 29 años, quien al parecer trabajaba como domiciliario. Dos hombres en moto llegaron hasta donde él, le apuntaron, le dispararon y lo mataron. Dos proyectiles que los sicarios lanzaron allí en medio de este ataque, pues hirió a dos personas que nada tenía que ver con la balacera, una mujer extranjera y un joven, quienes fueron trasladados a un centro asistencial. Sobre los hechos, dijo el comandante de la Policía Metropolitana, Henry Bello, que tratan de establecer con cámaras de seguridad los responsables. En medio de la situación, unidades de la institución pues iniciaron la búsqueda y lograron ubicar la motocicleta donde se produjo el ataque.
11: Diego, mi Dios le pague, Dios lo bendiga. A usted. Ahí está el desayunito empacado, el que está en la coquita verde.
14: No le eche ojo, señorita.
11: Y chocolaticos con leche, oye. Son las 7:59 en Radio 1, la de 1.93.9, un ambiente campesino, montañero y muy antioqueño.
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11: Oiga, y huepucha, esto sí es pura carretera destapada con los Caballeros de la cantina.

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1: ¿Qué

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5: En Radio 1 son las 8:20.
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10: Una troca salió de duro. Oiga esto. Juepucha. ¡Viva México!
11: ¿Es un gallo qué?
12: El grito, el grito.
13: La troca salió de Durango.
11: ¿A las qué? ¿A las qué? ¿A las qué?
13: A las 2 o 3 de la mañana.
11: Sepa las canciones que estamos buscando hace rato para la finca de las mañanas de uno.
12: ¡Qué berraquera de canción!
11: Ya las ponemos completas. ¡Ay, ay! Tenemos las 8 de la mañana con 21, 8 de la mañana 21 minutos en Radio 1, la de 1, 93.9. ¡Mira dónde montó el gallo, por Dios bendito, Rigoberto!
12: Venga, venga.
11: Está en toda la puntica de la horqueta donde cuelga la carne encima del jogón de leña. 8 de la mañana con 21. Ve, un saludo hasta ahora para Edwin, el popular Barney. El paticortico, que en las rodillas para abajo tiene una cuarta nomás. Saludo para él, hombre. 8 de la mañana y para Papito Elkin allá. En Llano Grande también, que está trabajando en la finca, Dios lo bendiga. 8:22 minutos en las mañanas de uno de Radio 1, la de 1, 93.9. Los que reportan a sintonía, 314-4939-939. Está reportando la sintonía hasta ahora Alfonso Espirosa. Alfonso, yo parcero.
14: Gabo, muy buenos días, reportando sintonía por aquí el barrio La Gabriela, Alfonso Espinosa. Para contarle que los caballeros de la cantina estuvieron...
11: ¿Qué?
12: Para contarle que los caballeros de la cantina estuvieron...
11: No, pues, ahí como que le quedó mudo el audio.
15: Pero al llegar al frente de tu casa...
11: A ver, tratamos de recuperar el audio.
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11: A ver qué es lo que dice. Mientras tanto, sigamos con otro. Natalia de Riquía reporta la sintonía. Juan Pablo Bustamante reportando la sintonía hasta ahora en Radio 1, la de 1, 93.9. Cris reporta la sintonía. Gustavo Barine. Mire el nombre de esta muchacha. Qué ternura, por Dios bendito. Mis hijos son mi tesoro. Hola, buenos días.
16: Hola, dime tú, dile, subile, buenos días, Cabo, buenos días, Cisa de la Risa, mi Chechito, la Cocha, todos allá en cabina. Háblale allí aquí de la de Ciudad Bolívar, de una vereda, para que me hagan el favor y me pongan una cancioncita y me hagan el favor y me pongan un vallenatico, el diario del binomio, sino la cantina de Hernán Gómez. Muchas gracias. Gabo, que mi Dios me lo bendiga. Un besito, un abrazo.
11: Amén, a ti también, mi amor.
16: Yo escucho Radio 1 porque me pone todo y bien buena. Muchas gracias.
11: Listo, Dios lo bendiga, la Virgen lo acompañe. Esta es Radio 1, la de 1, 93.9. Volvemos y recuperamos el audio de Alfonso Espinosa, hombre, Alfoncito.
14: Gabo, muy buenos días, reportando sintonía por aquí el barrio La Gabriela, Alfonso Espinosa. Para contarle que los caballeros de la cantina estuvieron el fin de semana en Sonsón. En la fiesta del maíz. Los que no sabían de las fiestas del maíz en Sonsón son cada año por estas fechas. Y eso es un parchezote en el hijo de madre. Eso fue del jueves hasta el lunes festivo. Se lo recomiendo para los que no sepan, para que la gente entre ese programa y pasen delicioso en las fiestas del maíz en Sonsón.
12: Dios te bendiga, vea qué chévere por allá los cayeros estuvieron el fin de semana.
11: Estuvieron ellos, creo que esto no fue el domingo, cantaron allí en el parque de Sonsón. No, es que yo vi las publicaciones por las redes sexuales.
12: Sociales
11: también, porque hay muchas veces que montan fotos ahí casi con pelota. Y eso era todo ese parque cantando con los caballos de la cantina. Oiga, una como borracha de amor. 8:25 minutos en Radio 1, la de 1, 93.9. Nancy reporta la sintonía. Buenos días, Radio 1, la de 1, Mary Nancy.
9: Qué belleza de música.
11: ¿Qué hubo?
9: Radio 1, la de
11: 1,
9: buenos días, reportando sintonía. Mary Nancy, de aquí el barrio 8 de marzo, para hacerles un feliz y bendecido día, Gabo, a Isa, Chepa y a toda la mesa de trabajo que por donde pasa uno escuchando Radio 1, la de 1, subile, subile, chao.
11: Yo, mi amor.
9: Qué belleza de música, Dios mío, me pusieron la piel de gallina, ya llegó diciembre porque ya por acá por el 8 ya se ven alumbrados y para allá por la sierra, ya hay muchos alumbrados, Gabo, que es que empezando septiembre y mire, pero esa música le pone a uno la piel de gallina, con Nancy aquí el 8 de marzo.
11: Ponle el tornillo a la máquina, tra la la la la la la la. Ve por aquí, dicen, buenos días, Gabo, Isa.
12: Hola.
11: Adolfo Diosa desde el kiosco Morales en la Intermedia de Santa Cruz. Por donde pasa uno siempre se escucha Radio 1, la de 1.93.9. Que Dios los bendiga. Esteban, buenos días.
17: Gago, Gago, Radio 1, Radio 1, subile, subile. Para mandarle saludos a mi esposa, a Margie Muñoz Restrepo, que la amo con todo mi corazón.
11: Eso, lamba que están echando, mentira, no, que con mucho cariño. 8:26 minutos.
18: Buenos días, Radio 1, la de 1, hola, Rosalba de San Javier, un feliz día para Isa, para Gao, para Checho y para todos los de la mesa por donde pasa uno. Estamos escuchando Radio 1, la de 1, 93.9, un feliz día para todos.
11: Eso sí, es lindo y es hermoso. Camilo reportando la sintonía, buenos días desde las 6:95 de Personal Express, bendecido día para todos. Rubiera Arbeláez en el barrio Robledo reporta la sintonía. María Angélica desde el barrio 13 de noviembre dice, buenos días, Gabo, por favor me pones una en oración a mi hermano John Carlos Cano Villa y mi hijo Sebastián Cardona para que salgan de estas drogas. Con muchísimo gusto. Aló, buenos días, Radio 1, la de 1, ¿con quién es?
19: Buenos días, Radio 1, la de 1. Para ver si pueden hacerme un gran favor de pasarme un servicio. Necesitamos un fiandero para una finca.
11: Mándemelo escrito, decirle al 314-836 que lo mande escrito, por favor. 314-836, que mande el servicio escrito, que está necesitando un cuidandero mayordomo para una finca. Isa, oiga esto.
12: Póngalo.
11: Esto suena muy bueno, como solamente Radio 1, la de 1. Sabía hacerlo, niño.

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10: 8 de la mañana con 34 minutos en Radio 1, la de 1.93.9. ¡Buenos días! Para todos los que llegan y se conectan a penitas, prenden el radio con Radio 1, la de 1.93.9. Yo sé que muchos a esta hora están como un poquitico todavía medio dormidos, como que van ahí como pensando en las pelotas del gallo. Tranquilos, que si usted ayer estuvo pasando por una mala racha, hoy es una nueva oportunidad. Siempre les digo, como usted comienza el día, así lo termina. Si usted se levanta quejambroso, que tiene mucho dolor de cabeza, que le duele la espalda, que tiene muchos cólicos, que es que será que si me llama o no me llama, que le escribo o no le escribo, sáquese todo sobre la mente, porque si Dios le está dando una nueva oportunidad, es porque me le va a ir muy bien hoy, muchachos. Así que usted, que ya está ahí montado en el bus, que ya está camellando, que ya va saliendo de la casa, échese la bendición y diga, hoy es mi mañana y nada me afecta. Todo lo que me digan, me resbala.
11: Y si lo dejó la mujer, alégrate, compadre. Alégrate, panita, como decía mi primo Pablo. De mujeres lindas y hermosas está lleno el mundo, así que usted cómo se va a poder a sufrir por una sola. Y como decía mi primo Vicente Fernández Jaramillo.
10: ¿Cuál?
11: ¿Cómo?
10: Ya va a decir que chente, chica. Escúchame, una rabia. ¿Cómo?
11: El mejor amigo del hombre no es el perro.
10: ¿Entonces quién?
11: El que te quita la vieja y nunca te la devuelve. Usted no se imagina el gasto tan hijo de madre que se quita usted encima.
10: Oiga, Gabo, le digo una cosa. Usted debería, ya que tiene el divino miembro, la comunidad de la iglesia, debería crear una que sea de los solteros.
11: Yo pensé que era que me estaba gateando y es que usted quería en el divino miembro.
10: No, ya crear una fundación de los solteros, porque en esta época, con todo el que usted habla, me separé, ya no somos nada, me divorcié, nos dejamos. Oiga, yo no sé dónde va a llegar todo esto.
11: Espérate que me está entrando una llamada.
12: Bueno, ¿quién habla?
13: Jefe, soy yo. Nos descubrieron la pista secreta. Alguien nos puso el dedo.
12: ¡Maldita sea! Voy para allá. ¡Atórenle a esos desgraciados!
11: Oiga.
12: ¡Que no se la

0: va con la camisa.
1: ¿Suena bueno, sí o no?
2: María.
1: Pico y placa para el día de hoy. Isa, tenga la bondad, tenga la amabilidad.
2: Hoy le toca a los taxis, placas terminadas en 5, motos de 2 y 4 tiempos, placas iniciadas en 3 y en 6, carros particulares, placas terminadas en 3 y en 6.
1: A ver, por aquí, ¿qué dicen? Dices que quisiera que me regale el número del programa del noticiero que emiten por la mañana. ¿Cuál programa del noticiero? Mira, a ver ahí, el primerito que está debajo de Johnny. Juan Castaño reporta la sintonía a esta hora de la mañana. Gabo, Isa, buenos días. Habla Juan Castaño reportando sintonía desde el barrio Caicedo. Dios me los bendiga, por donde pasa uno se escucha Radio 1, la de 1, 93.9. Me pueden complacer con la canción de Jason, que no critiquen mi dolor. Gracias, con muchísimo gusto. Vanessa reporta la sintonía. Dios te bendiga, Vanesita. Quique Zapata en el barrio Santa Fe de Guayabal. ¿Cómo estás? Tiene la mujer más bella, Tina, Tina, Tina, Tina. Por acá, para un saludo de cumpleaños, hombre, para Marta Cecilia de San Mará e Isaac, sus nietos. A ver, para Marta Cecilia, de parte de Samara, no de Samara, no pensé que era el apellido. Feliz cumpleaños para Marta Cecilia, de parte de Samara e Isaac, que son sus nietos. Flor Toro reporta la sintonía.
3: Bravo, Isa, buenos días, ¿cómo amanecen? Reporto sintonía de acá de Robledo. Por donde anda uno no escucha, sino Radio 1, la de uno. Subile, subile.

0: ¿Quién habla por el audio acá?
1: Cabo, Cabo, bueno, buenos días. Saludito a toda la mesa de trabajo, a Jaimico, a los compañeritos desde detrás, Dios los bendiga, extrañándolos mucho. Rolando desde Salamanca.
0: A los parceros de
1: Ceditrán,
0: a los parceros de Ceditrán, Dios los bendiga. Por acá lo dicen. Buenos días, necesito oración para mi nieta María Taliana Gaviria Ríos, que está hospitalizada, para su salud. Muchas gracias, Dios los bendiga. Claro que sí, con mucho gusto. Que Dios siempre me los ampare, me los guarde, me los cuide y me los proteja. Voy con resumen informativo hasta ahora en las mañanas de uno de Radio 1, la de 1.93.9. Esto fue lo que pasó, aconteció y sucedió en Medellín, el Valle de la Aburrá, Antioquia, Colombia, el mundo y el planeta entero. Atención, que se perpetró doble homicidio en el municipio de Puerto Berrío, departamento de Antioquia.
2: ¿Qué sucedió por allá,
0: Cabo? Atención, que asesinaron a tiros a alias Piraña, uno de los criminales más buscados en el Magdalena Medio. Oído que un doble homicidio con arma de fuego se registró en las últimas horas en el barrio Oasis de Puerto Berrío, Magdalena Medio de Antioquia, donde fueron asesinados un hombre de 31 años de edad, a quien según las autoridades apodaban alias Piraña, y otro hombre o un joven menor de edad de 18 años, a quien apodaban alias El Menor. Resumen informativo en Radio 1, la de 1.93.9. Atención, un muerto y dos heridos dejó balacera en el barrio El Poblado de Medellín. En el procedimiento de persecución, las unidades policiales hallaron la motocicleta de los agresores. Oído que un ataque armado dejó la muerte de un ciudadano y lesiones por impacto de bala a dos transeúntes, entre ellos una turista extranjera, en el barrio El Poblado de Medellín. El brigadier general Henry Bello, comandante de la Policía Metropolitana, detalló que la víctima principal transitaba por la vía pública cuando fue interceptada por dos hombres armados que le dispararon reiteradamente. Aunque el herido alcanzó a ser trasladado a un centro médico, murió debido a la gravedad de las lesiones. Resumen informativo hasta ahora en Radio 1, la de 1.93.9. Atención, oído pueblo, que capturaron a un hombre disfrazado de agente del CTI de la Fiscalía, que al parecer buscaba acceder a información de homicidios y crimen en Itagüí. Un hombre identificado como alias Sebastián fue capturado en flagrancia luego de intentar ingresar a las instalaciones de la Secretaría de Seguridad de Itagüí, haciéndose pasar por funcionario del Cuerpo Técnico de Investigación CTI de la Fiscalía General de la Nación, con el aparente propósito de acceder a información reservada sobre procesos investigativos relacionados con homicidios y focos de crimen organizado. Resumen informativo hasta ahora en Radio 1, la de 1.93.9. Atención, atención, atención, pare bolas, pare oreja, que si pasó se lo contamos siempre primero en Radio 1, la de 1.93.9. Atención, terror en Bello. En menos de 24 horas hallaron los cadáveres de dos hombres metidos en bolsas. Las autoridades indagan si los hallazgos recientes tienen alguna relación. 8 de la mañana con 42, 8:42 minutos en las mañanas de 1 de Radio 1, la de 1, 93.9. 8:42 minutos, ya venimos en Radio 1.
2: ¿Oíste? Dame pues los resultados del chance, a ver si me cogí algo anoche.
0: Claro, ya venimos, amorcito corazón, con el resultado de las loterías en Radio 1, la de 1, 93.9. No se muevan, señores y señoras, que ya regresamos. 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
5: Ya tenemos las 8 de la mañana con 50 minutos en Radio 1, la de 1.93.9. 8 de la mañana, 50 minutos, ya 10 minutos nos separan de las 9 de la mañana en Radio 1, la de 1.93.9. Llegó la hora de las predicciones de los astros en la 1 de los paisas. Iniciar el recorrido por las 12 casas del zodiaco en Radio 1, la de 1. Es hora de continuar con los regidos o comenzar con los regidos por el signo de Aries.
6: Escúchame bien porque un amigo se acercará a ti con una propuesta laboral. Hoy un amigo se acercará a ti con una propuesta laboral poco común. Estará algo nostálgico y hasta melancólico, recordando días pasados. En la parte económica, te convertirás en un obsesivo del trabajo y tu rendimiento te dará grandes satisfacciones personales y económicas.
5: Seguimos con los regidos por el signo de Tauro en Radio 1, la de 1.93.9.
6: En el día de hoy pueden surgir problemas en el amor, pero los resolverás y todo terminará con una nota feliz. En la parte del amor, te sentirás muy bien. Haz lo posible por mostrar tus sentimientos y recuerda los mejores momentos que pasaste junto a tu pareja.
5: En la parte económica, ¿qué dice Isa?
6: En la parte económica, si estás pensando en cambiar de trabajo, es el momento de dejarlo y aventurarte por el camino de un rumbo diferente.
5: Ojo a lo siguiente, no le estamos diciendo que renuncie. O sea, mire las posibilidades que pueda tener en diferentes puntos de su vida. Y si hay oportunidades que le están ofreciendo, que le pueda brindar una mejor estabilidad económica, laboral y tiempo para usted mismo y su familia, hay el permiso para hacerlo. Y lo que corresponde al amor, que dice Tauro para el día de hoy, habla de una nueva pareja, de un nuevo amor que está tocando la puerta de su corazón. Por eso del amor para Tauro se dice que se va a sentir muy bien, que haga lo posible por mostrar sus sentimientos a la nueva persona que llega a su vida. Continuamos con Géminis.
6: Para alcanzar grandes cosas, hoy es necesario pasar por grandes esfuerzos y escollos. Valora tus progresos como corresponde. En la parte económica, no importa cuánto empeño pongas, tu trabajo parece aplicarse sin remedio. Intenta mejorar la forma de administrar tus tiempos.
5: Seguimos con los regidos por el signo de Cáncer en el horóscopo de Radio 1, la de 1.93.9.
6: La necesidad de independencia extrema puede llevarte a actitudes impulsivas y precipitadas. Reflexiona antes de tomar una decisión. En la parte económica, estás con mil planes. Luego de un prolongado cautiverio financiero, puedes permitirte pequeños lujos que antes tenías prohibidos.
5: Seguimos con los regidos por el signo de Leo.
6: Etapa para reflexionar técnicas que aumentan en el trabajo cotidiano y las ocupaciones relacionadas con bienes y servicios. En la parte económica, mantenerse en contacto directo con la gente será la clave de tu desarrollo actual. Vientos cambios en el ámbito laboral.
5: Seguimos a esta hora con los regidos por el signo de
6: Virgo.
5: Virgo.
6: Tu propio bienestar interno es la máxima prioridad hoy. Si miras a tu alrededor, descubrirás que los demás están en la misma onda. En la parte económica, realiza planes, estrategias y proyectos para elevar tus condiciones económicas y así poder terminar con esas deudas que te atormentan.
5: Continuamos con los regidos por el signo de Libra en Radio 1, la de 1.93.9. Mucha atención.
6: Deberás abrir tu mente a nuevas actividades a realizar en la pareja si pretendes superar ciertas vicisitudes que estás viviendo. En la parte económica, tendrás oportunidad de aumentar tu repertorio de compromisos con una oferta más que tentadora en el día de hoy.
5: Hora de continuar en Radio 1, la de 1.93.9 con los regidos por el signo de Escorpión.
6: Hoy alcanzarás la resignación en ciertos factores de tu vida sentimental. No pierdas tus metas de vista. En la parte económica lograrás grandes avances respecto a tu itinerario durante solamente la mañana. La tarde presentará momentos de tranquilidad.
5: Continuamos con los regidos por el signo de Sagitario. Sagitario, hoy estarás favorecidas las actividades, estarán favorecidas las actividades humanitarias y sociales que impliquen servicio comunitario a favor de los demás. En la parte económica habrá múltiples acuerdos ventajosos, demostrarás tu capacidad en el comercio en un momento delicado para tu grupo de trabajo. En la parte del amor, posees una sensualidad suave, delicada, muy considerada por el otro. Solo dedícale atención a amar las escenas amorosas. Seguimos con los regidos por el signo de Capricornio.
6: Capricornio, te abocas a resolver asuntos vinculados con préstamos, seguros, impuestos, para ponerlos al día y evitar contratiempos. En la parte económica, un asunto económico te va a dar dolor de cabeza, pero se va a resolver a tu favor. Deberás estar muy dedicado a tus actividades.
5: Seguimos en Radio 1, la de 1.93.9, con los que somos regidos por el signo de Acuario. Acuario, hoy es probable que experimentes estados emocionales difíciles que te desgarren o perturben. Te encontrarás muy sensible. En la parte económica deberás realizar un esfuerzo extra para alcanzar un incremento sustancial en tus ingresos. Las oportunidades no son para ti. En la parte del amor es posible que te topes con personas que te harán dudar respecto a tu relación afectiva. Supera estos contratiempos, todo será más fácil para ti, Piscis.
6: Piscis, te comunicarás con personas que viven lejos. Un viaje corto te dará gran placer. Posible reunión con amigos en tu casa esta noche. En la parte económica, un esfuerzo conjunto te permitirá obtener beneficios que solo no podrías alcanzar. Un conocido se unirá al equipo.
5: De esta manera finalizamos con las mañanas de uno de Radio 1, la de 1.93.9. Yo me despido de ustedes, soy su amigo de siempre, el Gabo Jaramillo. Los quiero con el corazón. Que Dios siempre les bendiga. Muchas gracias, 8:57 minutos. Aquí está nada más y nada menos que Hernán Gómez, que estará de concierto con Radio 1, la de 1.93.9, en el mes del amor y la amistad. Aquí está con su nueva canción, se llama La Quincena.

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3: Jueves 20 de agosto, me encanta acompañarlos en esta mañana de jueves. Oiga, ya fin de semana, bendito mi Dios, ¿ah? ¿Qué hace que estamos con este festivo? Eso fue lo que nos ayudó a que esta semanita fuera más rápida. Gracias a todos nuestros oyentes que están ahí conectados con Radio 1, la de 1.93.9. Espero que ya a esta hora ya hayan desayunado, ya hayan tenido fuercitas para la primera tanda, ¿cierto? Porque ya después tanqueamos ahí con lo que es el desayunito, pero más tarde. Hay gente que desayuna en la mañana como 4 veces. A las 5 de la mañana, otro como a las 7, otro como a las 10. Y ya hasta que llega la hora del almuerzo. Gracias por estar ahí conectados con Radio 1, la de 1. Oiga, un saludo para todos los que están en este momento escuchándonos a través de la aplicación RCN Radio en la App Store o en la Play Store, que siguen descargándola. Gracias por estar ahí amplificándonos. Y en este momento voy a hacer un llamado, voy a hacer, mejor dicho, como hace la profesora en el colegio, una lista de todos los oyentes de todos los barrios que andan conectados con Radio 1, la de 1, 93.9. Hace días les puse una actividad para que participen por el bono de... ¡Ay! De amor y amistad, del cuchicuchi. ¿De qué va a pasar en amor y amistad con su pareja? ¿De qué Radio 1, la de 1, a los oyentes los va a premiar, cierto? Les va a dar, mejor dicho, ese empujoncito como para que de pronto vayan y por fin se hagan novios con ese bono. Uno que va a saber qué pasa por allá. Salga usted con el arrocito en bajo y resulte ya de novio, ¿cierto? O va con su pareja a celebrar, va con un amigo. Bueno, usted ya mira para qué. Los oyentes que están ahí en el WhatsApp de la emisora me van a decir: hola Isa, soy de tal barrio, me reporto. Y bueno, aquí escuchándolos, camellando con Radio 1, la de 1. Cortica la notica de voz, tanto hombres como mujeres, ¿listo? Del barrio, va a ser un listado en este momento de todos los barrios más conectados con Radio 1, la de 1. Y por supuesto con su nombre, ¿listo? Ya más tardecito les voy a montar un video para que vayan y lo comenten y queden participando. Así arrancamos esta mañana, me encanta. ¡Ay, jue madre! Y con este vallenatico no me vuelvo a ilusionar, mi amor. ¡Ave María! 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

0: 27 minutos y en este jueves arrancamos en el tema de la salud con el doctor Rodolfo Lara desde el Centro de Terapias Alternativas, José Celestino Mutis. 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

0: bailemos, parrandiemos, nos gocemos ese evento, ese concierto que Radio 1, la de uno, les va a dar a los oyentes. Ahorita ya prácticamente contemos 10 días que faltan para ir finalizando el mes, pero además, Ave María, este evento increíble, concierto e iniciando septiembre con Radio 1. Los oyentes que participen, pues los voy a meter acá una lista para que lleguen así como todos creídos cuando le inviten uno a los 15. ¿Estás en el listado? Sí, claro. Yo gané y mi nombre es tal y ahí van entrando. ¡Ay, qué rico! Porque además es gratis, pero pues ustedes saben que los oyentes se premian, los fieles. Ahí adelantico con Radio 1, la de uno. Aparte de eso, los que envíen notica de voz también van a participar por ese bono. Vamos a ensayar a ver si se hicieron la tarea como es. Bien juiciositos, con ánimo, con entusiasmo. No me vayan a mandar notas de voz con desaliento porque eso sí que me da como, ay, un desconsuelo. No, aquí Radio 1 es alegre. Y ustedes también, ¿cierto? Entonces vamos a empezar. Aquí conmigo, ¿ya con quién? Hola.
1: Isa. Buenos días, Dios la bendiga.
0: Amén, amigazo.
1: Desde aquí, de la Oriental, camellando, Jefferson, el de las gorras, Dios la bendiga.
0: Igualmente, entonces, Jefferson, desde la Oriental, ahí el amigazo vendiendo las gorras con Radio 1, la de 1, o sea, que reporta sintonía desde el centro. ¿Quién más anda por acá? 314-49-39-939.
2: Isa, la de la risa, Isa, la cara y guapa. Te habla el guapito del de aquí, el de Robledo San Germán. Y subile, te lo dice el guapito, Isa la cara y guapa.
0: Robledo presente.
3: Hola, Isa la de la risa. Habla con Gloria Rodríguez de Belén San Bernardo. Por donde pasa uno, escucha uno. Aquí me reporto.
0: Tan linda, Dios te bendiga, Belén San Bernardo. Pero a mí un momentico, que es que eso tiene que quedar es grabado, por Dios. Esto no se puede perder por nada del mundo. La evidencia de los barrios, y esto me sirve porque ya se va acercando la época de diciembre para ir tanteando también, Gabo. Aquí vamos a hacer una base de datos con los oyentes, ¿listo? A ver, yo veo por acá quién más está. Hola, Mari, ¿cómo vamos?
4: Hola, Isa, buenos días. Habla María de aquí, el Popular 1. ¿Cómo te encuentras? Espero que te encuentres muy bien. Por donde pasa uno, se escucha Radio 1. Subile.
0: Dios te bendiga.
5: Isa, reportando sintonía. Ángela es de San Javier. Subile. Siempre San Javier, con Radio 1, la de 1.
0: Presente.
6: Muy buenos días, Isa. Gloria Sintonía de Prada. Aquí presente con la 93.9. Subile.
7: Hola, Isa, con Glorita Itagüí, reportando sintonía. Una mañana calurosa, por donde pasa uno se escucha Radio 1, la de 1.93.9.
8: Isa, con Edgar Ruiz reportando sintonía desde acá del Parque de Juanes, Isa. Aquí boleando, Isa, gracias a Dios, que tenga un buen día.
0: Igualmente, corazón, Dios te bendiga. Los oyentes, 314-49-39-939.
9: La Isa, habla bien Ibarra, del barrio Robledo, Fuente Clara. Yo quiero ir al concierto del amor y la amistad. Por donde pasamos, nos escucha Radio 1.
10: Isa, buenos días, mi amor, buenos días. Alexander Junior reportándose a esta hora de la mañana, Isa. Aquí, como siempre, escuchando Radio 1, la de 1, mami, porque las demás, sistema correo de Uber, ya que le digo. Isa, para que me complaca con una canción ahí, cualquiera de Jessy Uribe.
0: Listo, amigazo, bendiciones, qué berraco.
11: Hola, mi Isa, un saludo muy especial, recuerde que soy Luz Elma Hernández de Manrique La Cruz. Fuerte abracito para todos. Por acá escuchándolos siempre. Muy motivada. Por donde pasa uno, se escucha Radio 1. Fuerte abrazo.
0: Dios te bendiga.
12: Isa, hola, muy buenos días. ¿Cómo amaneciste? ¿Cómo estás, corazón? Soy María Rosario Quiseno, acá al barrio Buenos Aires, reportando sintonía. Por donde pasa uno, se escucha Radio 1, la de uno. Subile. Pero subile, pues, Isa.
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0: 51 minutos y seguimos con el tema de la salud. 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
3: En Radio 1, 10 de la mañana con 17 minutos.
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3: 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Ahí está pues la invitación en Radio 1, la de 1.93.9. Y gracias a todos los oyentes que nos siguen dejando la donación acá en el edificio Coltejer, porque seguimos ayudando a todos nuestros amigos, todos los que se vieron afectados por el terremoto.
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0: Muchísimas gracias, doctor. Dios lo bendiga y gracias a todos los oyentes que están ahí conectados y pendientes con Radio 1, la de 1, para que aprovechen 10 de la mañana con 23 minutos. Ya sigo leyendo las noticas de voz y ya sigo anotándolos por acá, tanto para el concierto como para el bono.

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1: Así es, 10 de la mañana con 46 minutos y el doctor Rodolfo Lara, desde el Centro de Terapias Alternativas, José Celestino Mutis, la píldora del amor. 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
1: 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Ahí está, pues, 10 de la mañana con 50 minutos.
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0: 24 minutos. Seguimos disfrutando, hombre, y continuamos con el doctor Rodolfo Lara, desde el Centro de Terapias Alternativas, José Celestino Mutis. 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
0: 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Ahí está por la invitación, 11 de la mañana con 28 minutos.
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0: 8:43 minutos y el doctor Rodolfo Lara, ya para ir finalizando, doctor, los oyentes. Hombre, el kit del amor. 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
1: Hola, hola. Me place poder estar hoy aquí en vivo, en directo, en Radio 1. 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

0: las 12 del mediodía, 18 minutos. 12 del mediodía, 18 minutos. Están escuchando a esta hora Radio 1 Medellín 93.9. Mediodía de este jueves. Mediodía para acompañarlos. Hombre, y seguir saludando a mucha gente que a esta hora empieza por acá a reportar sintonía. Muchos de ustedes van haciendo esa pausa en la jornada laboral, ¿no? Muchos de ustedes van saliendo ya para restaurantes, para cafeterías, van saliendo en este momento para en los cafetines de la empresa. Ah, mire, por acá desde Perlate nos están reportando sintonía. Gracias, muchachos. Oiga, 12:18 minutos, 12:18. ¿Qué más? Buenas tardes. ¿Cómo vale? ¿Cómo vamos empezando este mediodía? ¿Bien? ¿Cómo están las calles de Medellín? ¿Los conductores de uno? ¿Cómo está la movida? Así vamos iniciando aquí en Radio 1. Lo mejor del fin de semana a través de los 93.9 para que ustedes vayan en este momento, vayan en este instante, pues enviando sus mensajes, noticas de voz, 314-4939-939. Este fin de semana pues vamos a tener una programación bien chévere. El domingo vamos a tener las tripletas del despecho, las tripletas vallenatas. Eso va a ser más sabroso, esa programación de este fin de semana, para que estén ahí desde casa camellando, estén ahí, mejor dicho, pegaditos de Radio 1, la de 1. Muy bien, 12 del mediodía, 20 minutos, se dirige el Gabo Jaramillo, Checho Zapata, quien los acompaña a esta hora.
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0: Así es, aquí estamos en este mediodía. Hey, ¿qué desean escuchar? Cuente pues, ¿qué desean programar en este fin de semana por aquí en Radio 1, la de 1?

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2: A las 12 del mediodía, 32 minutos, 12:32. Gracias, pues, ahí a toda la gente que a esta hora se va sumando. Están en este momento conectados con nosotros en 12:32 y nos vamos a ir a hacer un enlace informativo en este momento con nuestros compañeros del canal RCN. La información en las noticias a esta hora a través de Radio 1, La de Uno. Compañeros, muy buenas tardes. La información aquí en este fin de semana. Buenas tardes.
3: 13 muertos y 7 heridos deja una luz sobre una mina de extracción de oro en Policarpa, Nariño. Según las autoridades, la mina no contaba con los permisos legales.
4: En Cali la solidaridad no tiene límites. Desde el día 1, un restaurante regala almuerzos a rescatistas, voluntarios y damnificados por el terremoto. La esperanza mantiene fuertes a los afectados por el sismo.
5: A Pereira llegó un grupo de santanderianos para ayudar con la alimentación de los damnificados. En una olla comunitaria gigante preparan más de 2.000 almuerzos diariamente y los entregan a quienes más los necesitan.
6: Ubicaciones simultáneas de 2 celulares de miembros del esquema de seguridad de Miguel Uribe y un condenado por el magnicidio. Prenden las alarmas de la fiscalía. Hubo una infiltración del esquema de seguridad de Miguel Uribe para favorecer el magnicidio en su contra. En minutos, todos los detalles de esta información.
7: Exclusivo Noticias RCN, grave denuncia de líderes sociales, quienes advierten que información confidencial que entregaron al defensor del pueblo en Ocaña terminó en manos del ELN. Constatamos que este funcionario es familiar de una de las comandantes de este grupo guerrillero en el Catatumbo. Presentó su renuncia al cargo.
8: El municipio de Andes en Antioquia canceló las fiestas catías para destinar los recursos de la celebración a la atención de los damnificados. En zona rural de esa población hay 348 viviendas averiadas.
9: Continúa la solidaridad de los colombianos que llega por toneladas a los centros de acopio de todo el país. A esta hora salen decenas de camiones con ayudas rumbo a las zonas más afectadas.
10: En Barranquilla, la lupa de las autoridades está sobre este hombre, quien ataca los buses urbanos a piedra. ¿Quién es y por qué lo hace? Les contamos en minutos.
11: Y en deportes hablaremos de John Arias y Jorge Carrascal, que avanzaron con sus equipos a cuartos de final de la Copa Libertadores, también de los 18.000 espectadores que aportaron en Medellín a los damnificados del terremoto en el duelo amistoso entre los campeones de la Libertadores de Colombia, Atlético Nacional y Once Caldas.
12: Entretenimiento, está todo listo en el Vive Claro de la ciudad de Bogotá para el concierto Colombia Voces por la Vida, que se realizará el próximo domingo. Todo para donar a los damnificados del terremoto.
13: Los niños para donar nuestro...
2: Muy bien, ahí está la información a esta hora a través de Radio 1 Medellín 93.9, 12 del mediodía, 36.

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0: 12:49. Hey, 12:49. Están escuchando a esta hora Radio 1 Medellín 93.9. Oiga, qué buen mediodía, gracias. Ah, mediodía muy caluroso. Y bueno, pues seguimos a esta hora saludando a tanta gente que empieza por acá a reportar sintonía. Vamos a empezar a saludar a nuestros amigos allá en W Motos, ¿ah? Camellando Brian Pérez. ¿Qué más, mi hermano? ¿Cómo estás? ¿Bien o no? Juan Pablo Bustamante. Está por acá también Martica Pulgarín. ¿Qué mi Marta? ¿Qué más?
1: Buenas tardes.
0: ¿Qué más, mi amor?
1: Se me derramó la leche con esa canción.
0: ¿Cómo te parece?
1: Muchas felicitaciones. Hace rato que no lo escuchaba.
0: ¿Ah?
1: Yo lo bendiga, ¿no? Feliz tarde. Pues le pasa uno, escucha Radio 993.
0: Eso.
1: Yo lo bendiga. Una feliz tarde, un abecito.
0: Hágale, pues, mi amor. Gracias. Buenas.
2: Radio 1, la de uno. Por donde pasa uno, se escucha la de uno.
0: Eso.
2: Buenas tardes.
0: ¿Qué más, mi hija?
2: Saludarte.
0: Eso.
2: Si es posible, quisiera escuchar la canción de Ever Vargas, que titula No he podido ser feliz.
0: Ya te la programo,
2: y por favor,
0: claro.
2: Si me puedes decir los para llevar allí al edificio Coltejer. ¿Qué horario tiene o cualquier hora del día uno puede llegar allí?
0: Mi amor, mire, para traer las ayudas estamos desde las 8 de la mañana hasta las 12 del día. Y desde las 2 de la tarde hasta las 5 o 6 de la tarde se pueden pegar la pasadita, nos dejan la ayuda que nosotros vamos a recibirla. ¡Listo!
3: Chito, Chechito, por aquí saludándote.
0: ¡Carlitos! ¿Qué más, mijo?
3: Tanto sintonía desde aquí el barrio Girardot, a los Corrales, un abrazo. Dios te bendiga.
0: Eso. Ah, muchísimas gracias, Carlitos. ¿Eh? En el barrio Girardot, hombre, Carlitos, hay que volver por allá. Por eso, laitos. Buenos días o buenas tardes.
4: Chacho, buenos días. Qué pena con usted, hombre. No pude ir a llevarle mi carguito, hombre.
0: Tranquilo, cuando podás.
4: Más bien lo voy a llevar para mañana. Allá a la plazoleta del edificio.
0: Tranquilo. Sí. Tranquilo, mijo, que eso es lo mismo y va para el mismo lado. ¿Listo? 251. 1251.

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0: Oiga, 1:11 PM, están escuchando a esta hora Radio 1 Medellín 93.9. Tarde de este jueves, así vamos comenzando, así vamos iniciando este excelente fin de semana. Otra hora más con muy buenas canciones, otra hora más. Hombre, para seguir saludando a tanta gente que nos sigue por acá reportando sintonía a través de Radio 1, la de 1, 1:11 PM. En la dirección es el Gabo Jaramillo. A esta hora, Checho Zapata, quien los acompaña. ¿Y qué más, pues? ¿Cómo van? ¿Bien o no? Oiga, ¿cómo van esas labores hoy, muchachos? En esas tiendas de los barrios, ¿ah? ¿Cómo van esas labores, pues, el día de hoy? Por ahí en los toltitos. Ah, ¿cómo van a esta hora por ahí en las chacitas? Nuestros amiguitos, los vendedores ambulantes. ¿Cómo van? ¿Bien o no? ¿Cómo está ese boleito para esta tarde? ¿Bien? Mucha venta de agüita, mucha venta de manzanita en esas carretas, mucha venta de aguacate. ¿Ya fueron y lo estriparon o no? Pues el aguacatico, porque uno por lo general va y toca a ver cuál está como para el almuerzo. ¿Ah? ¿Ya fueron a revisar? Oiga, saludo para toda la gente que está por acá en el centro de la ciudad, en los almacenes. Están por ahí a esta hora también, hombre. Por los lados del San Andresito principal, por ahí nos están escuchando. Un abrazo bien especial a todos los oyentes que nos siguen por acá reportando sintonía. Por ahí por los bajos de la estación San Antonio. También ahí por el sector de la Alhambra, es que es. Nos escuchan muchísimo también, muchos oyentes. El saludo por acá a nuestros amigos en el sector de Junín. Por ahí nos escuchan muchísimo. Saludo para los muchachos de la joyería nupcial. Allá está el viejo Jorge, como siempre, camellando, volteando ando, Jorgito. ¿Cómo va todo? ¿Bien o no? ¿Qué más, Liliana?
1: Checho, buenas tardes.
0: Yo, pues, mi reina.
1: Reporto mi sintonía, Liliana González, desde el barrio Manrique Lasalle. Checho, por donde pasa uno, se escucha Radio 1, la de 1.
0: Eso.
1: Me hace el favor y me complace con Amor Eterno.
0: Amor Dios Eterno. Dios te bendiga. Rocío Dúrcal. Uy, temazo para esta hora, ¿ah? ¡Ay, güey madre! Y ese bueno. Oiga, 1:14 PM. ¿Qué más, Checho? ¿Qué más? Salúdate, pues, a Cecilia. ¿Ah? Estamos a esta hora por acá, Chechito. Desde las veredas, y saludate pues ahí a Cecilia, Tolirúa, a besitos de los diablitos. Venga pues, mi amor, de una vez programémoslo ahí. A ver quién más está por acá. 314-4939. Dorainis, ¿qué más pues, mi amor? ¿Cómo vas? ¿Bien o no? ¡Ey, la gente de Branchos! A toda la gente de Branchos, el almacén Branchos, ahí nos están reportando sintonía. Vea, Pachito Gómez también. Reportando sintonía. ¿Oíste? ¿Pero en qué sector queda ahí el almacén? ¿Están por aquí en el centro? ¿Qué? ¿Los de Branchos? Ah, porque no tiene una cantidad de sucursales, una cantidad de puntos. ¿Están por aquí por el centro? ¿Qué ve, Checho? ¿Qué más, mijo? ¿Bien o no, Gloria? ¿Cómo vas? ¿Bien o no, mi amor? Contá.
2: Hola, Chechito. Con Glorita y te voy reportando sintonía. Una tarde soleada, bendiciones. Pues donde pasa uno se escucha. Radio 1, la de 1.93.9.
0: Ah, bueno, mi amor, Ayanita, güey, qué rico, gracias, pues, ¿ah? Muchísimas gracias. Bueno, ¿quién más está por acá en este mediodía? ¿Ah? Los domiciliarios, sí, señor. Ah, Julián. Sí, señor, los domiciliarios también, parcero, un abrazo. Checho, estamos en el Centro Comercial San Antonio del Metro, ¿ah? En el Centro Comercial Los Pioneros. Qué bueno, para la gente, ahí a los muchachos de Branchos. Gracias, 1:15.

0: la 1:35 PM. ¡Ey, 1:35! ¿Cómo estamos? ¿Qué tal? Buenas tardes a todos. ¡Ey, gracias por estar a esta hora en sintonía con Radio 1 Medellín 93.9, tarde de este jueves. Así vamos empezando pues el fin de semana. Y recuerden que seguimos recibiendo todas las donaciones, seguimos recibiendo todas las ayudas que nos puedan traer. Mañana vamos a hacer la primera entrega. Tenemos esta cabina, no hay por dónde caminar, no hay por dónde andar. Pero mañana ya hacemos la primera entrega a la Fundación Saciar, que por cierto, pues vamos a estar con ellos también el día de mañana en el edificio Coltejer, desde muy temprano en toda la plazoleta. Ahí vamos a estar recogiendo donaciones. ¿Oíste? Para las personas que de pronto quieran acercarse y traerlas. De una. Usted dice, vea, yo soy oyente de Radio 1 y quiero hacer mi donación, y de una, no hay problema, ahí recibimos, buenas.
1: Un saludito desde el carro a los huevos.
0: Eso.
1: Dale, ven, vayan aquí con bien propio, pues, el vete de los inquietos.
0: Ave María.
1: 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Subile.
0: Actualizando por acá la información internacional, queda uno como preocupadito, ¿no? Ah, porque hace un rato, pues por acá estaba actualizando la información. Y ya muchos medios internacionales pues dan y entrega la información de que hoy también tembló y muy fuerte, pero esta vez en Perú. Queda uno como, ¿qué está pasando, cierto? ¿Ah? ¿Qué es lo que pasa? Oiga, pues mucha atención, porque las autoridades reportaron un sismo hoy jueves 20 de agosto. De 7,2, no, ya eso es terremoto, sismo, ya eso es terremoto, de 7,2, bendito sea el Señor. Oiga, el Instituto Geofísico del Perú reportó un terremoto de magnitud 7,2 en la tarde de este jueves 20 de agosto. Según la entidad, el sismo ocurrió en Perú. De acuerdo con la información difundida por el IGP, el temblor tuvo lugar sobre la 1:00 PM y su epicentro fue en el departamento de Apurímac, en el sur del país vecino. Atención, porque pues estamos a esta hora pues a la espera, la actualización de toda la información, pero lo que sí pues queda en evidencia son los distintos videos que están mostrando y que se están difundiendo en las redes sociales. Fuerte ese temblor por allá. Muchísima atención. Esto ocurrió hacia la 1:00 PM, magnitud 7,2, con una profundidad de 108 kilómetros. Pues es como la información que hasta el momento de último minuto nos están entregando. Listo, 1:38 PM. Bendito sea el Señor. Ah, se está acomodando esto, se está moviendo. ¿Qué es lo que estará pasando? 1:30

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0: para el gran Ninel Torres.
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0: a las 12 de la tarde, 10 minutos, 6:02 de la tarde, 10 minutos. Están escuchando a esta hora Radio 1 Medellín 93.9. Tarde de este jueves, vamos iniciando oficialmente este fin de semana tan espectacular. Vamos iniciando con ustedes estas 1 tardes a través de Radio 1, la de uno.
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0: Así es, el abrazo y el saludo pues ahí a toda la gente que a esta hora nos sigue por acá reportando sintonía, nos sigue acompañando desde diferentes sectores del área metropolitana, desde diferentes puntos de la ciudad de Medellín. Gracias, gracias por hacer parte de esta familia. Gracias por estar siempre en sintonía con la uno de los paisas. Cantidad de gente que va saliendo ya de sus labores. Muchos de ustedes ya empiezan ese retorno a casa. ¿Cómo estuvo esa jornada matutina? Mucho boleito, mucho camellito ahí en esos puntos, en esas empresas, en esas bodegas. Ya van llegando por ahí. Claro, va llegando ya el relevo de la tarde, el que hace el turno 2:10. Después estará llegando ya el relevo en horas de la noche, el que hace el 10:06. Y bueno, recuerden que aquí estamos 24 horas, ¿ah? 24/7, acompañándolos con toda esta programación espectacular a través de Radio 1, la de uno. Buenas tardes a todos. La dirección es del Gabo Jaramillo, Checho Zapata, quien los acompaña.
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0: Aquí estamos pues, felices y contentos, abriéndole oficialmente ya las puertas a este fin de semana tan espectacular. ¿Qué tal? Buenas tardes, buenas tardes, buenas tardes. ¿Qué tal, familia?

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0: ¡Ey! El abrazo, el saludo especial a todos los oyentes que a esta hora empiezan por acá a conectarse con nosotros. A todos los que apenas se van conectando, van sintonizando por ahí Radio 1. Bienvenidos a ser parte de esta gran familia. Bienvenidos a disfrutar de toda esta programación de esta tarde del jueves. Y los que desde muy tempranito, sabemos que son muchos, que siempre están por ahí pegaditos a Radio 1, la de uno, el abrazo fue bien especial para todos. Gracias por siempre tenernos ahí en sus radios. Y que por donde pasa uno, siempre se escucha Radio 1, la de uno. 2:14 minutos, vamos a saludar en esta tarde. Y a iniciar estas uno tardes como me encanta hacerlo. Saludando siempre a toda nuestra gran familia, a nuestros amigos. Recordando mucho y reiterando ese saludo a las personitas que hoy la están pasando mal. Que hoy, pues, están en clínicas, están en hospitales, están luchando contra una enfermedad. A todos aquellos que hoy, pues, no la están pasando tan bien. Por temas, por algunos problemas. Problemas personales, problemas financieros. Es el momento de entregarle todas esas preocupaciones a Dios. Es el momento de dejar todo en manos de Él. Y dejar que Él empiece a actuar en nuestra vida. Es el momento de decirle a Él, Señor, hasta aquí llego pues. Ah, de aquí en adelante, que se haga tu santa voluntad, ¿no? Recuerde que no hay que perder la fe. Recuerde que nunca hay que perder la fe. Nunca se nos puede perder ese espíritu de alegría, ese espíritu positivo, ese espíritu soñador, esas ganas de salir adelante. Por muy difícil, por muy gris que de pronto esté el panorama, por muy difícil que de pronto esté el camino, la vida siempre le va a presentar a uno muchísimas, muchísimas soluciones. Así que, ojo pues, ánimo. Recuerden que están siempre presentes nuestras oraciones, que lo que los queremos muchísimo. Gracias por pertenecer a esta gran familia de uno. Y recuerde agradecer. Recuerde que cuando uno es una persona grata, cuando uno es una persona agradecida, la vida siempre, siempre lo va a recompensar. Agradezca por lo mucho, agradezca por lo poco, agradezca por lo que llegó y por lo que no llegó. Siempre, siempre hay que ser agradecidos con Dios, con la vida, con el universo, para traer más abundancia, para traer cosas bonitas a nuestra vida. ¡Listo! 2:17 minutos, 2:17, y desde ya vamos a empezar a saludar a los oyentes. Ya mismo, 314-49-39-93-9. Quiero saber cuántos están en este momento pegaditos a Radio 1, la de 1. A ver, ¿cuántos están con el dedito arriba? ¿Cuántos están por ahí pegaditos a Radio 1? Cuénteme, a ver, ¿está desde el trabajo? ¿Ya está desde la casa? ¿En qué barrio? ¿En qué municipio? ¿En qué corregimiento? ¿Desde qué sector de la ciudad de Medellín? ¿Desde qué municipio del departamento antioqueño? ¿O desde qué parte de Colombia y el mundo nos están escuchando? 2:17 en Radio 1.

0: A las 12 de la tarde, 27 minutos. 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Fin de semana. ¡Qué bueno, Silvia! ¿Qué más, mi amor? ¿Cómo estás?
1: Chechito, Silvia Jaramillo reportando.
0: Vea.
1: Bicentenario.
0: Ave María, vea. Haciendo ahí las crispetas, vea, Silvia. ¡Ah! Ever Riondera, vea. ¡Ah! Gente trabajadora y bonita en la ciudad de Medellín. Y Silvia, vea, trabajando a esta hora, haciendo ahí las crispeticas. Qué rico. ¿Saladitas o dulces? ¿Cómo le gustan a ustedes, ah? ¿Cómo le gusta la crispetica? ¿Saladita o dulces? O de pronto cuando usted va al cine le gusta que le echen de las dos. Ah, no, revuélvamela si es tan amable. ¿Ah? Silvia, Girley, ¿qué más? ¿Cómo estás?
2: Se vive, se siente.
0: ¡Eso!
2: Checho está presente. ¡Ra, ra, ra! Chechito, Chechito.
0: Con
2: Girley, de Camis, ¿cómo está Checho?
0: Mija,
2: qué rica reflexión. Con espíritu y corazón. Joven y pensando diario en positivo.
0: Así es, mi amor.
2: Chechito, mija, por favor, me colocas la cita de Gali Galeano.
0: Ay, Dios.
2: Muchas gracias, un abracito, Dios lo bendiga.
0: Pasa y siente.
2: Y subile.
0: Acaríciame. Aquí, ya la vamos a programar, amor, por acá. Listo, buenas tardes.
3: Bueno, buenas tardes, familia Radio 1 reportando sintonía.
0: ¿Qué más?
3: Desde acá de Bellola Gabriela.
0: Yo pues.
3: Se le quiere mucho, la mejor emisora de Radio 1, la de 1.
0: Sí, señora.
3: No me había reportado porque estaba sin celular, se me había dañado.
0: Ay, mi amor, ¿cómo así?
3: Mi motor para escuchar la emisora por donde quiera que vaya.
0: Claro.
3: Radio 1,
0: claro.
3: La de 1. Por donde pasa uno se escucha. Radio 1, la de 1.
0: Gracias, amor.
3: Reportando sintonía desde acá de Bellola Gabriela. Reportando sintonía de Bellola Gabriela. Pegadito de la emisora.
0: Gracias.
3: Con el dedito arriba.
0: Oíste. Judy, ¿verdad? Un saludo para toda esa gente de la Gabriela. Cuando uno viene por la vía de Copacabana. Correcto, usted, o sea, usted pasa ya, hay como las partiditas de Copa y Bello y arranca pues ahí como para salir allá un minuto, que uno coge toda esa vía. Oiga, qué cantidad de comercio tan bravo tiene por ahí la Gabriela. Cantidad de almacenes, uno ve talleres de mecánica, barberías, una cantidad de supermercados, tiendas, mejor dicho, el comercio es una cosa grande, bárbara por esos laditos. ¿Ah? Ave María, mi amor. Saludo para toda esa gente de la Gabriela. Buena.
4: Checho, Radio 1, la de 1.
0: Checho,
4: por aquí repartiendo espuma. Checho, en la oriental ya. Ahorita estaban de ellos, en San Cristóbal. Ya
0: sí,
4: estoy en
0: sí.
4: La oriental, Checho.
0: Ah,
4: Radio
0: 1, no,
4: la de 1.
0: No. Oíste, pero vos andas más que un perro con tres pues, ¿ah? Ever Riondo pa' moverse. Luz Dari, ¿qué más? ¿Cómo vamos? Buena tarde, Mari, ahí en el sector de Golondrinas, hombre. 231, están escuchando a esta hora Radio 1 Medellín 93.9. Pilas, ya venimos con información, ya les vamos a contar un poquito de qué es lo que está pasando en la ciudad de Medellín. Sí, señores, pues la noticia es esa, tembló, volvió a temblar. Pues gracias a Dios no tembló aquí en Colombia, pero sí se presentó un terremoto en Perú el día de hoy, jueves 20 de agosto, con la magnitud de 7,2. Estuvo fuertecito. Ve uno los videos y esas montañas, unos deslizamientos tremendos. Ya las autoridades, estoy viendo por acá el último reporte, ya las autoridades pues están haciendo como un barrido por las zonas que se vieron afectadas para mirar que no hayan pérdidas humanas. 232 en Radio 1. ¿Qué más pues? Buena tarde.

las 12:41. Oiga, tenían estancado a Johnny Rivera, ¿ah? ¿Les ha pasado? ¿Les ha pasado o no? ¿Ah? Que se mete uno a unos lados, que mejor dicho. Oiga, 2:42 minutos. ¿Qué más? ¿Cómo va, pues? ¿Bien o no? 2:42 minutos. Voy a contarles. Muchísima atención, porque pues el día de mañana estaremos llevando las ayudas a la Fundación Saciar. Mañana estaremos llevando algunas ayudas, todo pues lo que hasta el momento nos ha llegado, lo vamos a enviar. Así que si usted del día de hoy se quiere pegar la pasadita por acá por la emisora, lo vamos a estar esperando. ¿Listo? ¿Qué va a traer? Alimentos no perecederos, concentrado para las mascoticas, puede traer también artículos de aseo, algunos artículos también pues se requieren, por ejemplo, tapabocas, guantes, todo este tipo de ayudas. Listo, para que la gente de pronto, los que deseen hacer este tipo de donaciones, también lo hagan. Se requieren estos artículos para varias ciudades que se han visto afectadas por este terremoto. Muy bien, 2:43 minutos. Por ahí me estaban preguntando que entonces el evento de Yonales, ¿qué? ¿Que para cuándo es ese evento? Vamos a tener nueva fecha. Listo, para que estén muy pendientes, porque vamos a tener nueva fecha para este evento con el rey del chupe, Yonales Castaño. Así que atentos a la emisora, porque ya les estaremos contando.

Que estén muy pendientes. Listo, Joa, muchísimas gracias. Sandrita también, que por ahí me preguntó también, me decía por acá Lina, que qué había pasado. Tranquilos, que ese evento ya les estaremos contando, pues cuando lo volveremos a realizar. Muy bien, 2:45, hoy vamos a estar acá hasta las 8 de la noche. Si se quiere pegar la rimadita, nos va a traer. Me han traído un poco de cosas hoy. Han traído unas bolsadas de alimentos no perecederos. Han traído artículos de aseo, la paquita de papel higiénico, tarros de alcohol. Mejor dicho, han traído muchísimas cosas. Y todo esto, pues mañana lo vamos a estar entregando para que ustedes estén ahí muy pendientes. Listo, muy pendientes. Y lo vamos a estar acá esperando entonces hoy jueves hasta las 8 de la noche en el edificio Coltejer, cuarto piso. Listo, muchachos. 2:45 a esta hora están escuchando las Uno Tardes aquí en Radio 1, la de 1.

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0: las 13 de la tarde, 14 minutos. 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Tarde espectacular de este jueves. ¿Oíste? Y está siendo bonita tarde, ¿no? ¿Ah? Está siendo bonita tarde. Calurosita en la ciudad de Medellín. El tema de la movilidad está de la siguiente manera para los conductores que me están preguntando en este momento que cómo está el tema de las calles. Pues mire, por la regional hacia el norte está muy bien. Según logro ver por acá, está fluida la movilidad por los lados de Tricentenario. No veo pues como tacos por estos laditos. Por el sector de Guayabal siempre hay carritos, pero me dicen por acá que está pues fluyendo. O sea, hay bastantes carros, pero se va moviendo el tema por el sector de Guayabal. Y también por acá me contaba ahorita William, conductor de la Esperanza Amarilla, que por el sector de Glorieta de Bulerías hay también pues bastante congestión vehicular. Donde sí hay mucho taco es por el sector de Ferrocarril, ahí por los lados del Sena, sentido norte-sur. Hay bastante congestión ahí en este momento. Me cuentan por acá algunos conductores de servicio público. Listo, muchísimas gracias, hombre, ahí por la sintonía. A toda la gente, el que está ahí en su carrito particular, el que está en este momento en el furgón, el que está en este momento también ahí en la buseta escolar, los que están ahí por los barrios en las Cangu, repartiendo la mercancía, repartiendo la leche, la barba, los quesitos a esta hora, repartiendo por ahí el mecatico para esas tiendas, qué bueno. Todavía venderán por ahí en las tiendas eso que vendían como en una bolsita, que es rosado, que eso era como arroz, pero como que lo pintaban en esas tiendas de barrio, que eso era como todo rico, arroz soplado, que era como chicludito, que era como un pasaboquitas todo sabroso, pues no recuerdo el nombre, es una cosita rosada y la envolvían. Y eso era hasta todo sabrosito, ¿ah? ¡Ay, hombre! Saludo a todos los tenderos. Saludo a todos los tenderos, muchachos. Saludo a todos los tenderos. Gracias, pues, por la sintonía. Gracias ahí a la gente que nos acompaña. Miren los muchachos, sí, señor. Gracias, Daniel. Aquí de la Esperanza Amarilla. No, el cofio es una cosa. Cofio es una cosa, pero el cofio no se hacía era como con maíz. No, el cofio se hacía era con maíz. Que yo me acuerdo que el cofio lo vendíamos nosotros en la escuela. El cofio, cuando estábamos en quinto, nosotros vendíamos cofio en bolsitas. Sí. Pero eso no era como de maíz, ¿ah? O también con... Bueno, yo no recuerdo. Pero lo que yo digo a esas cositas rosadas es como un cuadrito. Es para mecato, pues. Eso es para mecatear. Es como un cuadrito ahí rosadito, nomás de bacano. Y que a eso le ponían hasta cromitos y todo, ¿ah? Checho, los rosados se llama mini cigüí. Pero el mini cigüí era el que venía en un palito de pitillo, ¿no? Que traía el anillito o la bolita de chicle arriba, ese era el mini cigüí. Oíste, a vos te tocó también, tú, Vaneso, no jodas. Uno que chiquito de casada con esos anillos, Con los que traía el mini cigüí. Ay, María, hombre, Buenas.
1: Eran crispetas, palomitas, crispetas.
0: Eso.
1: Y lo que quedan así engrumidas.
0: Eso, son como crispetas y como rosadas, pero las hacían, yo no, como en formita de arroz, y eso queda como todo sabroso. Buenas.
2: Checho, ¿cómo vamos, pues, acá con el tío?
0: ¿Qué fue, mijo?
2: Checho, se llama Arrocines. Y todavía los venden.
0: Sí, señor,
2: Arrocines. Por la ciudad de Medellín. Fíjate, bastante Checho, que te escucho mucho Radio 1, la de uno.
0: Así se arrocines. arroz, sí, oíste, tanta cosa que vendían primero. Que la infancia, la infancia ha cambiado mucho. Ah, a lo que era antes, a lo que es hoy, ha cambiado mucho ya. Buenas, ¿qué más?
3: Hola, buenas tardes.
0: ¿Qué más, pues, Luz?
3: ¿Cómo va? Yo soy del trabajo. No, señor, qué pena, pero se está errado. Yo soy de los 60, mi amor.
0: A ver.
3: Yo también vendí mi hijito en la escuela, vendíamos el cofio, pero el cofio se hacía de arroz.
0: Ah, sí, sí.
3: Ponía el arroz a tostar.
0: Y eso no se hacía de maíz.
3: A que se dorara bien doradito. Sí, ¿no? ¿Qué más? No, doradito. Y luego no lo molía en las máquinas de moler, donde uno molía el maíz para hacer las arepas. En las
0: sí,
3: máquinas
0: sí,
3: de moler marca Corona. Y vendíamos mini cigüí también, mijito. Papacho, ya, es que no vendíamos nosotros, no es tiempo mío, oigan a este.
0: Oíste, como era de bueno.
3: Entonces, anda uno, se escucha radio, uno la de uno, sube.
0: Y los mazapanes también. Como eran de bueno en la escuela, los mazapanes, no, eso era muy sabroso. Una vez yo recuerdo que hicimos... para un proyecto en el colegio hicimos mazapanes para vender y nos pasamos un poquitico como con la anilina, porque eso se hace con leche en polvo, lecherita, y usted va ahí como cuadrando, pues, como para que no quede como tan mazotudo, y le echa ahí la anilina y nos pasamos, y uno comía y le quedaba como la boca pintada, ¿ah? Queda uno como con la boca, como con los dientes ahí como manchados. Y entonces, ¿cuántas gotas son, ah? Además, 3:20 minutos, 3:20 en Radio 1. ¿Qué fue tu bancho, ah?
2: Checho, a mí me tocó esa época, Checho. No, una belleza.
0: Ay, hombre, tiempo.
2: ¿Y sabes qué, Checho? No sé si te acordás, ¿sabes? Pues está muy joven, Checho. Esos cigarrillitos de...
0: ¡Claro!
2: Como de menta. Dulcecitos que uno llegaba ahí, sí, todos sí, chiquitos sí. Los compraba.
0: Que eran como de menta.
2: Pesitos,
0: y la aguardiente. Sí, claro.
2: Todos esos confiticos y que fumando como
0: sí,
2: grande.
0: Sí, sí, sí, sí, sí.
2: Era una belleza.
0: Nada, que venían pintaditos en la
2: puerta. Que suene Radio 1, subile, Checho.
0: ¡Ave María! Oíste, tiempos aquellos, ¿ah? 3:21 en Radio 1.

tarde, 32 minutos, 3:32, están escuchando a esta hora Radio 1 Medellín 93.9. ¿Qué más pues? ¿Cómo vamos? Ey, el abrazo ahí a toda la gente que nos sigue por acá reportando sintonía. ¿Cómo va el boleito por ahí por el sector de San Juan, ahí en esos talleres? Al frente ahí de San Juan, ¿bien? En los talleres de mecánica, mucho boleito. Saludo para la gente ahí en el sector de San Benito, mijo, volteando ahí por todo el sector de San Benito. La gente que está buscando puertas, que está buscando baldosas. Saludo para Alex, hombre, ahí en Itagüí también. El hombre camellador. Ah, saludito para Alex, allá vea. Vendiendo ahí también todo lo que con el tema de la baldosa. Ah, para que ponga la casa bien bonita ahí con granito y qué tales. Ave María, todo ese vitrificado. Por allá en Itagüí, hombre, con el viejo Ale. Buenas tardes, Elsi. ¿Cómo estás? ¿Bien o no? ¿Cómo va todo? Checho, ¿cómo estás? ¿Bien o no? Por acá reportando sintonía. Desde la 33, Checho, gracias ahí. Buena programación. ¿Serías tan amable, por favor? De pasarme este servicio social. Ah, bueno, venga pues, mi amor, lo voy a destacar acá. Y en un par de canciones vamos a hacer una tanda por acá de servicios sociales. Listo, para darle tiempo a la gente que de pronto está buscando trabajo. Para darle tiempo a la gente que de pronto el día de hoy pues requiere personal para su empresa. Lo hagan de una vez. Me van a contar qué necesitan: mecánicos, carpinteros. ¿Necesitan qué? Vendedores. ¿Necesitan cajeros o cajeras? Cuénteme a ver, ¿es usted bueno para la contabilidad? ¿Es bueno usted con los números? Cuente a ver. Ah, ¿para qué se ofrece? ¿Para qué bueno? Hágamelo saber. Muy buenas tardes. ¿Qué más, Checho? ¿Cómo estás? ¿Bien o no? Reportando por acá sintonía desde el barrio Castilla. Como siempre, por donde pasa uno, se escucha Radio 1, la de uno. Muy bien. 3 de la tarde, 34 minutos, 3:34. Bueno, recuerden pues, entonces mañana vamos a estar llevando las ayudas para que estén muy pendientes. Y ya venimos también en un ratico con información. Ah, hay unos videos tan maluquitos, hombre, en las redes sociales de algo que pasó con el tema de las ayudas. Pues uno entiende el tema de la necesidad de la gente. Y todo el mundo pues requiere su platico de comida, todo el mundo requiere ahí su librita de arroz, sus cositas. Pero hay un video maluquito, hombre, que le ha estado dando la vuelta desde muy temprano a las redes sociales, en la internet, y ocurrió por allá en Buenaventura. Llegó una tractomula con ayudas. Oiga, y la gente no esperó, sino que se le tiró a esa tractomula, se abalanzó. Y fue saqueada. O sea, muchas personas quedaron sin estas ayudas. ¿Por qué? Porque saquearon esta tractomula. 3:35.

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0: las 4 de la tarde, 14 minutos. 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Tarde de este jueves. Gracias pues por acompañarnos, gracias por estar a esta hora en sintonía de Radio 1 Medellín 93.9. Ya por acá rapidito revisemos cómo sigue el tema de la movilidad en este momento. Veo por acá bastante congestión por el sector de Coltabaco y me informa por acá Carlos Mario que hay también congestión vehicular por los lados o el sector de Leonisa, para que lo tengan presente ahí los conductores, porque ya en un ratico, casi que en 40, 45 minuticos vamos a empezar el plan retorno, la hora pico. Y pues se van a ver colapsadas algunas vías de la ciudad de Medellín. Por lo pronto, vámonos a esta hora con una tanda de servicios sociales. Vamos a revisar por acá qué requiere la gente, qué necesitan. Para eso estamos, para ayudarles en la emisora que sí, sirve Radio 1.
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0: Bueno, pilas pues, están buscando conductor para taxi en el 320-637-1402, 320-637-1402.
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0: Están buscando auxiliar administrativa, atención con buena experiencia. Se busca auxiliar administrativa en el 310-431-3040. 310-431-3040.
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0: Igualmente, por acá me están enviando información porque requieren también por acá un auxiliar contable administrativo. Necesitan auxiliar.
2: Tremendo, ¿eh?
0: Contable administrativo. Pilas pues, si usted de pronto necesita trabajito o se desempeña en esta área, puede enviar la hoja de vida al siguiente correo electrónico. recursoshumanosplica@gmail.com. Ahí usted va a adjuntar su hoja de vida. Y listo, en el asunto, colocar auxiliar contable, plica. Listo, le repito, ojo pues, están necesitando auxiliar contable administrativo. ¿Dónde tiene que enviar la hoja de vida? Al siguiente correo electrónico, recursoshumanosplica@gmail.com. Si de pronto se enreda, me dice que yo lo paso acá internamente, el correíto, listo. Y en el asunto tienen que colocar auxiliar contable plica. ¡Listo! Vea que camellito sí hay.
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0: A ver, hombre, ¿qué más nos dicen por acá? Mira, me llamo Junior, soy repostero y estoy buscando trabajo. Atención, pueden contactarme al 301-738-5378. Por favor, hablarme al WhatsApp 301-738-5378. Junior se está ofreciendo como repostero. Es una persona con muy buena experiencia. En el 301-738-5378 le pueden hablar al hombre al WhatsApp. Él tiene todo su bachillerato, su documentación. Si de pronto usted para su panadería, para su local necesita un repostero, le puede escribir 301-738-5378.
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0: Ahí está pues. En esta tarde están escuchando La Uno de los Paisas.

0: Ave María. Le hace falta un beso. 4:28 minutos. 6:28. Seguimos a esta hora acompañándolos a través de Radio 1 Medellín 93.9. Recuerden, en punto de las 5 vamos a tener toda la información a través de Radio 1, la de 1. Ahí estaremos en el vacilón de la tarde con muchísima información. Ahí les estaremos contando a ustedes qué pasa en el área metropolitana, qué pasa en el departamento de Antioquia, qué ha pasado en esta tierrita colombiana. Les vamos a estar ampliando la información también de cómo va Colombia con respecto, pues ya a estos días, con el transcurso de estos días, con el tema del terremoto. Vamos a estar ampliando ahí la información. Y también pues les vamos a estar nuevamente contando a ustedes sobre los temblores o terremotos que se han presentado en algunas partes del mundo. Hoy, por ejemplo, se los contaba hace un ratico, hubo temblor en Perú de 7,2. Hubo temblor en Perú de 7,2. Y pues todos estos días en otros países se ha movido. Se está acomodando como que la tierra, ¿o qué? Bendito sea el Señor. Oiga, pero no, en serio, se pone uno como a pensar este tipo de cosas, ¿qué es lo que está pasando? Ah, porque, bueno, no sé si anteriormente, años atrás, pero en lo que yo llevo, pues, en el tiempo, en estos 17 años de vida que yo tengo. Oiga, no, pero es primer vez que ve uno como, o sea, la secuencia tan seguidos, porque ya, por ejemplo, tembló acá, tembló en Indonesia, en Rusia, tembló también en algunos puntos de México, tembló también por allá por parte del Japón y en otros puntos del mundo que se han presentado pues estos terremotos, y queda uno como pensativo, como ¿qué pasará? ¿Ah? ¿Qué pasará ahí? ¿Será esto natural? Habrá mano negra de pronto ahí, con tanta cosa que ve uno por ahí en las películas. ¿Ah? Pues se mete uno de pronto como a revisar, ¿será que de pronto es experimentos, alguna cosa? ¿Ah? Bendito sea el Señor, que Dios nos ampare, nos guarde y nos favorezca y nos cuide de todo mal y peligro, y que no pase nada. 4:30 PM. Entonces, a partir de las 5 de la tarde, vamos a tener toda esa información a través de Radio 1, la de 1, para que estén ustedes ahí conectados. También el tema de la movilidad. Les vamos a estar contando a ustedes cómo están las calles, cuáles son las vías que están congestionadas. Y pues, hombre, vamos a ver qué dice. Checho, ¿qué más? ¿Cómo estás? Yuleri Rivera, Checho. En mis 40 años es primer vez que me ha tocado tanto movimiento de tierra. Ah, es que nunca se había visto. No, es que por eso te digo, o sea, raro el fenómeno, ¿no?
1: Checho, buenas tardes, amigos de Radio 1. Donde quiera que ande, escucho Radio 1, la de 1.
0: ¡Yo, papá!
1: Checho, la tierra ya está enojándose, mijo, está enojándose. Le estamos haciendo mucho daño. Están tumbando mucho los árboles por construir casas. No nos está importando y no la plata, y nos estamos olvidando de la tierra.
0: ¿Viste? ¿Qué
1: la tierra
0: pensativo?
1: Está enojando porque le estamos matando el fruto que nos da la respiración y los árboles que son los que amarran la tierra, Checho. Eso es lo que está pasando, Checho.
0: Ah, queda uno.
1: Hay que ponerle más cuidado a eso y cuidar más la naturaleza.
0: Edwin, queda uno pensativo, ¿no? Queda uno pensativo porque pues, que se hubiese presentado pues únicamente acá, uno dice, listo, de pronto pues iba a moverse. Pero mire que ocurrió el de Venezuela, que ese sí fue y dejó una cantidad de personas fallecidas, más de 5,000 personas fallecidas, lastimosamente ese movimiento allá. Y pues ya en estas partes donde ha temblado, que uno sí dice, ay, Dios mío bendito, ¿qué estará pasando aquí? Ok, Ay, 4:32, pero bueno, ahorita conversamos, ahorita charlamos pues después de las 5 de la tarde, pa para que estén ahí pegaditos de Radio 1, la de 1, 4:32 minutos.

las 4 de la tarde, 45 minutos. 6:04 de la tarde, 45. 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Ya venimos con el vacilón de la tarde en minutos a través de Radio 1, la de uno. Bueno, la gente que nos sigue trayendo por acá cositas, los que siguen preguntando, ¿hasta qué hora?

los mercados, a esta gente hay que seguirle ayudando. A estas personas hay que seguirles enviando carpitas, colchonetas, cobijas, almohadas. Hay que seguirles enviando los alimentos no perecederos. Hay que enviarles también, pues, todo el tema de productos de aseo, productos médicos. Hay que seguir apoyando hasta que logremos, con la ayuda de Dios, reconstruir todas esas zonas afectadas. Ya una cantidad de gente se ha sumado y uno ve cantidad de empresarios, artistas incluso están realizando esos conciertos. Vea, el martes se realizó un concierto espectacular de vallenato en Centauros, donde estuvimos la celebración de los 25 años. Allá estuvimos. Una nómina, ¿para qué les cuento? Una nómina espectacular, muchachos. Giancarlos, Daniel, Ever, Jorge Celedón, Eric Escobar, Nelson Velázquez, mejor dicho, todos los chachos del vallenato estaban ahí, Alex Manga. Y compartieron con mucha gente. Se recogió buena platica para estas personitas. Ayer se jugó un partido también acá en el estadio Atanasio Girardot. Los campeones de Copa Libertadores, Atlético Nacional, Once Caldas de Manizales, que fue una de las ciudades también que pues se vio demasiado afectada. Y más de 18 mil personas asistieron a este encuentro, y toda esa platica, toda esa taquilla, pues va destinada a estos municipios, a estas ciudades y a estos puntos tan críticos. Entonces, por eso hay que seguir ayudando, por eso hay que sumarnos, hay que seguir trabajando. Y juntos es que se sale adelante. 4:48 minutos, ya venimos pues por acá en minutico con el vacilón de la tarde, con toda la información aquí en Radio 1.

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3: En Radio 1 son las 5 con 13 minutos.
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0: Bueno, muy bien, son las 5 de la tarde, 15 minutos. Es 5 de la tarde, 15 minutos. 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Tarde, pues, de este jueves, tarde calurosa, tarde soleada en la ciudad de Medellín. Qué rico saludar a tanta gente, qué rico saludar a tantos de ustedes que en este momento nos están por ahí acompañando desde diferentes puntos de la ciudad de Medellín, desde diferentes puntos del área metropolitana. Y aquí estamos, ¿qué tal? Buenas tardes, buenas tardes, buenas tardes. Así es, estamos iniciando pues un fin de semana desde hoy jueves. Ay, pero estos están adelantados, vea, ¿por qué tan rápido? Ah, al menos espere que llegue el viernes pues para que digan fin de semana. No, eso hay que empezar a calentar desde jueves, ya desde el jueves se le va abriendo como las puertas al fin de semana, como para que el día de mañana no es, o sea, no sea como tan duro, porque por lo general los viernes hay veces son pesaditos de las ganas que uno tiene que llegue el sábado y el domingo para descansar, entonces se vuelve como lochudito, como maluco, ¿no? Oiga, 5:17 minutos, ¿qué más, muchachos? ¿Cómo van, pues? ¿Bien o no? ¿Qué tal? ¿Cómo comienzan ese retorno a casa? ¿Cómo están las vías de la ciudad de Medellín? Conductores de uno, muchachos. Háganme señitas a ver cuántos conductores están pegaditos a esta hora, Radio 1.
1: Compañero, feliz día.
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0: A ver usted que a esta hora va en el taxi, en el servicio especial, en el vehículo particular. Usted que va en la buseta, que va en el bus. Usted que en este momento va en la jaula, en la jaulita, en la estaquita, va en este momento por ahí en el furgón, la volqueta, la tractomula. Empiece pues a enviarme ahí los mensajes. ¡Listo! Ustedes son los ojos de nosotros en las calles. ¿Por qué? Porque ustedes tienen la información ahí a la mano, tienen la información en tiempo real de cómo están las vías de la ciudad. ¡Listo! Entonces vamos a esperar pues ahí las la información a través de Radio 1, la de 1, el 314-4939-939. 5:18, voy a revisar por acá el tema del pico y placa en la ciudad de Medellín. Pilas hoy, conductores de vehículos particulares. Hay restricción, placas, placas terminadas en 3 y 6, motos 2 y 4 tiempos, placas iniciadas en 3 y 6. Listo, 2 y 4 tiempos, no se confíe. Motos 2 y 4 tiempos, 3 y 6. 5:18 minutos. Que si hay noticias, muchas, muchas para contarles. Que si hay movilidad, sí, señor, ya les vamos a estar ampliando toda la información. Porque ya por acá empezamos a hacer ese recorrido también con la Secretaría de Movilidad en este instante. Y ya les estaremos contando, pues, cómo está en este momento el tema de el sur, el norte, la gente que de pronto va para el oriente antioqueño, sea por el sector de la vía Las Palmas o de pronto por el lado de la Medellín-Bogotá, si de pronto se dirige al occidente antioqueño, ya le vamos a estar contando pues cómo está el tema de la movilidad por estos laditos. ¡Listo! 5:19. ¿Qué más, pues? ¿Cómo van? Mándeme la notica de voz. Cuénteme a ver desde dónde nos está escuchando. ¡Ah! Cuente a ver, cuente a ver. Como dicen por ahí, cuenten cositas.

0: María. Oiga, 5:26 minutos. 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Sonalo, pues, sonalo. Ah, sonalo, a ver, sonalo. ¿Y qué, los amarillitos qué? ¿Muchos boleones o acopios o qué? Ah, mucho camellito por ahí, muchachos, en las calles. Oiga, 5:26 minutos. Gracias, pues, ahí a toda la gente que nos sigue acompañando a través de Radio 1 Medellín 93.9. Bueno, vamos a esta hora con el tema de movilidad. Es que me están enviando por acá unas cadenas, muchachos. Venga, les vamos a pedir un favor. Hombre, no difundan esas cadenas. ¿Ah? No difundan esas cadenas. Es que va a temblar a tal hora. Es que pendientes que va a haber terremoto a tal hora. Ojo que va a temblar. Por favor, no difundan esas informaciones. ¿Ah? Nadie sabe cuándo va a temblar. Si uno supiera que va a temblar tal día, pues uno se prepara. Pero nadie sabe, nadie sabe. Entonces, por favor, dejen de difundir todas esas cadenas, por favor, porque eso es lo único que genera es pánico y miedo en la gente. Entonces ya la gente va a estar asustada, va a estar esperando, como pasó el día del terremoto acá. Que no, ojo que a las 9:10 vuelve a temblar. No, que es que a las 9:11. No, que es a las 9:12. No, muchachos, por favor, responsabilidad con el tema de la información. Usted sabe que si usted pone a hacerle caso a todo lo que las redes sociales saque, muchacho, uno se vuelve loco. No, palabra, se enloquece uno con la cantidad de informaciones falsas que se crean y una cantidad de cadenas ahí todas raras. Por favor, no difundan. Vea, me han enviado esa misma cadena ya como 8 veces. Eso es falso. ¿Qué es que va a temblar en Barranquilla? Falso. ¿Quién dijo? ¿Ah? ¿Quién dijo que va a temblar? No. Entonces, por favor, responsabilidad con el tema de estas informaciones para que no generemos pánico ni miedo con las personas. ¡Helmut!
1: Yo, buenas tardes,
0: ¿qué más, mijo? ¿Cómo estás?
1: Caballero, el volante de la Esperanza María de Copebomba.
0: Me alegra saludarte, papá.
1: Bueno, camellito, buen voleo.
0: Eso es lo más importante.
1: Gracias al Señor.
0: Lo más importante, papá. Que haya camellito.
1: Por donde pasa que se escuche Radio 1, la de uno.
0: Subile, gracias. Subile, Marta, ¿qué más? ¿Cómo vas? ¿Bien o no? Hola.
2: Buenas tardes, Chechito.
0: ¿Qué más, mijo?
2: Me llamo Jesús Steven.
0: Yo, Chucho, ¿usted qué? Tengo
2: sintonía desde Caldas, Chechito.
0: Qué berriondera en el sur, vea.
2: Chechito, por favor, el temita mi tío de Jonales Castaño.
0: Ah, ya lo va a poner de una, claro.
2: Por donde pasa uno se escucha, si no Radio 1, Chechito.
0: ¡Eso!
2: Subile.
0: Oiga, qué berriondera. 5:29 minutos. No. No lo tome como regaño, Angelita, no. Simplemente estamos diciendo no compartamos esas informaciones falsas. Claro, porque Angelita me dice, no, pues no se enoje, no regañe. No, es más que todo como para que lo tengan presente, porque esto lo único que hace es generar un pánico tremendo en la gente. Esto y más porque pues está muy reciente, imagínense, hoy tembló en Perú. ¿Y quién sabía que iba a temblar en Perú? Nadie. Hoy tembló en Perú, 7.2. Las autoridades hasta el momento pues no han recibido como reporte de personas lesionadas o personas desaparecidas. Todavía no se ha reportado eso, pero entonces mire, que nadie sabe, para que de pronto no estemos por ahí entregando esa información falsa, porque si es maluco, hombre. Buenas tardes, Giovanni Meneses. Checho, tenemos movilidad reducida en este momento en el túnel de Oriente en ambos sentidos por alto flujo vehicular. Claro, imagínate, hoy jueves. Ah, mucha gente por ahí en las calles, y ya en este plan retorno, pues obviamente que se tiende a colocar un poco complejo el tema de la movilidad. Bueno, en la 80 con la 80, ahí en el sector de López de Mesa, está lenta la movilidad. Bomberos Libertadores también hacia el norte presenta movilidad lenta. Y en el sector, a ver, hombre, ¿qué me falta por acá? Hotel La 10. Ahí está lento el tema. Glorieta de Bulerías también está muy lento el tema en este momento, para que lo tengan ustedes ahí muy presente, amigos conductores de uno. Y nos vamos ahí con información, claro. Importante, importante contarle a ustedes, los oyentes de Radio 1, muchísima atención, que asesinaron a una mujer de 53 años de edad en su vivienda en la Comuna 13, acá en la ciudad de Medellín. La víctima vivía con una persona que tenía antecedentes por delitos de homicidio. Atención, porque como Sonia Omaira Silva Martínez, de 53 años, así fue identificada la mujer asesinada de varias heridas de arma cortopunzante al interior de su vivienda en el barrio Los Alcázares, en la Comuna 13 San Javier. Las patrullas del cuadrante acudieron al inmueble tras recibir alertas ciudadanas que reportaban una violenta discusión doméstica. Al ingresar a la residencia, los uniformados hallaron a la víctima con múltiples heridas profundas en distintas partes del cuerpo. A pesar de los esfuerzos por prestarle los primeros auxilios, la mujer falleció de manera inmediata debido a la gravedad de las lesiones. Personal de la SIJÍN de la Policía y la Fiscalía General de la Nación realizaron la inspección técnica al cadáver y la recolección de pruebas en la escena del crimen para avanzar en el esclarecimiento de los hechos. Así lo manifestó el comandante de la policía, el general Henry Bello. De acuerdo con las indagaciones iniciales y el testimonio de los vecinos del sector, el principal sospechoso es el conviviente de la víctima. Las verificaciones en las bases de datos judiciales revelaron que el sujeto registra antecedentes penales por delito de homicidio. Las autoridades mantienen un operativo de búsqueda en la zona para dar con el paradero de este presunto agresor. 533. 533.

0: 5:42 5:42, buenas tardes.
1: Chechito.
0: ¿Qué más?
1: Chechito, mijo, buenas tardes. Dios me lo bendiga hoy siempre, mi hermano. Chechito, para reportar una movilidad aquí por los lados de los huesos. Aquí pasando la 33. Muy negativa. La de Palacio es muy negativa. La 33 subiendo hacia Las Palmas está negativismo. Entonces, para que, no sé, la gente coja vías alternas.
0: Listo.
1: Porque realmente esto está congestionadísimo.
0: Listo, hágale pues. Ah, muchísimas gracias, mijo, ahí por el reporte de movilidad. Buenas tardes, ¿qué más? ¿Bien o no? Osvaldo, desde La Pradera, Checho en carro público por acá de carga, muchísimas gracias. Reportando sintonía en esta tarde, 5:42, voy para la calle, vamos a revisar por acá. ¿Qué nos dice la Secretaría de Movilidad en este momento? Buenas tardes, en el sector de Tierragro. Hay movilidad lenta para el norte, para que lo tengan presente. Buenas tardes, el puente San Juan sobre el río. Lento está el tránsito en este momento por alto flujo vehicular. En el sector de la Iguaná también está muy lento, bajando ahí por los lados de los colores. La 80 con la 80, sí, está muy complejo. Por ahí hace un ratico me contaban algunos y está bastante complejo el tema. Buenas tardes, Checho. Sector de la avenida Ferrocarril para el norte también presenta alto flujo vehicular. Bueno, muy bien. Nos vamos ahí con más noticias. Atención, porque esto es una tragedia que enluta la ciudad. Atención, asesinan a un joven de 25 años tras intentar evitar un atraco a un local comercial. Los hechos se presentaron en el centro de la capital antioqueña. Atención, un intento de hurto a un establecimiento comercial terminó en tragedia en el centro de la ciudad. John Alexis Agudelo Castrillón, de 25 años, perdió la vida tras recibir varios impactos de arma de fuego al intentar defender a la víctima del atraco. El presunto delincuente fue capturado en el lugar por las autoridades. Atención, porque el suceso se registró en el barrio Bomboná número 1, ubicado en la comuna La Candelaria. Según los informes preliminares de la Policía Metropolitana, el asaltante ingresó a un local abierto al público con la intención de cometer un robo. Al percatarse de la situación, Agudelo Castrillón intervino para proteger a la persona amedrentada. Sin embargo, el criminal accionó su arma en repetidas ocasiones, dijo el comandante de la policía, el general Henry Bello. Tras el ataque, la víctima fue trasladada de urgencia a un centro asistencial de la zona, donde falleció debido a la gravedad de las heridas. El oficial ratificó la detención del presunto agresor. No obstante, las autoridades precisaron que los móviles exactos del hecho y el grado de responsabilidad de los implicados continúan bajo estricta investigación judicial. Ahí está la información. Está la información a esta hora a través de Radio 1 93.9. 5:45, ya venimos con más canciones.

Gracias por la movilidad. Mi Dios le pague por escucharnos. 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
1: A las 5 de la tarde, 52 minutos. 5 de la tarde, 52. 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En este inicio, en este comienzo del fin de semana. ¡Qué bueno presentarles! Oiga, un gran éxito de la música popular. Desde Amalfi, Antioquia, aquí está el único tigre que canta. Este sí, Juancho Agudelo. Ave María, papá Juanchito. Aquí está esta canción que titula La Ley de la Vida. Oiga, póngale cuidado, letra bonita, letra espectacular, una letra muy diciente. ¿Ah? Ay, Dios mío, bendito. La Ley de la Vida. Juancho Agudelo en Radio 1, la de 1.

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3: En Radio 1 son las 6:09.
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0: Ave María. Oiga, 6:12 PM. 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Tarde de este jueves. Oiga, un feliz retorno a casa, pues ahí a toda la gente que sigue en este momento en los buses, en colectivos, en taxis. Recordarles a ustedes que en este momento pues ya es hora pico. Mucha gente ya va saliendo de sus trabajos, mucha gente va saliendo en este momento de las oficinas, de las empresas, y bueno, pues ahí van, retorno a sus hogares. Y ahí estamos nosotros con toda la información para irlos orientando e irles contando, pues, qué pasa en la ciudad de Medellín. Bueno, veo por acá, me dice Rafita, qué machecho, ¿cómo estás? Conductor de la empresa Argos. Voy para el norte en este momento, por los lados de... ¿Esto es qué? ¿La fiscalía? A ver, yo veo bien la foto. Ah, bueno, sí, como la entre la fiscalía y Colanta y esas estaciones de servicio que hay ahí, hay mucha congestión por los lados de la autopista norte. Puente San Juan sobre el río, también bastante, bastante lento está el tránsito en este momento. Buenas tardes, ¿qué más? En el sector de Leonisa, también está lento el tránsito. Sector de Castipán, también lo veo por acá. Lento en este momento, Bomberos Libertadores. Ah, juepucha, también está bastante complejo para el norte el tema de la movilidad. Buenas tardes, Checho, ¿qué más? Glorieta de Bulerías, fluida, papá, fluida hasta ahora. Por estos laditos, hombre, muchísimas gracias. John Díaz, ¿qué más, mi hermano? ¿Qué más, parcero, cómo estás? Johncito, ¿cómo va todo? ¿Bien o no? Contame, a ver, contame, Johncito. Oiga, nos vamos ahí con información. Atención, porque un niño de 10 años murió de manera accidental en el Parque de las Aguas. Atención, el área metropolitana del Valle de Aburrá lamenta profundamente el fallecimiento de un menor de edad ocurrido en la tarde de hoy jueves en el Parque Metropolitano de las Aguas en el municipio de Barbosa. Nos unimos al dolor de su familia, amigos y seres queridos y les expresamos nuestra solidaridad y acompañamiento en este momento tan difícil. Desde el momento en que se presentó la emergencia, se activaron de inmediato los protocolos establecidos para este tipo de situaciones, articulando la respuesta con los organismos de socorro, personal de salud y las autoridades competentes. La entidad ha dispuesto apoyo humano, psicológico y logístico para la familia y continuará brindando acompañamiento el que necesiten. Las autoridades están investigando en este momento y adelantan qué pudo haber pasado y están por esclarecer las circunstancias de lo ocurrido. Por respeto a la familia y al debido proceso y a las investigaciones, serán los organismos competentes los encargados de establecer las causas. Esto ocurrió el día de hoy en el Parque de las Aguas. Más información.
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0: Más noticias a esta hora en Radio 1, la de uno. Atención, más información a esta hora. Les contamos. Nos vamos a ir un poquitico o vamos a hablar pues de algunos municipios del área metropolitana y vamos a contarles a ustedes, hombre, ¿cómo le parece que se le acabó el escondite? Atenciones, se le acabó el escondite a un personaje, un mexicano que estaba prófugo en su país. Esta persona había asesinado a su pareja, a su esposa, de 55 puñaladas, ¿cómo te parece? Por Dios. Y estaba aquí metido en medallo. Oigan, un operativo de control desplegado en el barrio Los Colores, autoridades en la capital antioqueña concretaron la retención de un sujeto de 52 años de nacionalidad mexicana sobre quien pesaba una circular roja de Interpol expedida por los estrados judiciales del estado de Querétaro en México debido a su presunta implicación en un grave delito de homicidio agravado. De acuerdo con el expediente, que fue remitido desde el territorio norteamericano, el ciudadano mexicano se le atribuye la autoría del asesinato de su cónyuge, identificada como Ana Lilia, quien fue agredida en 55 oportunidades con un objeto cortopunzante en el inmueble donde ambos residían. Tras este ataque, el agresor abandonó el cuerpo sin vida en una de las estancias de la vivienda, el cual fue descubierto por las autoridades 15 días después en avanzado estado de descomposición. Posterior a la comisión del flagelo, el sospechoso emprendió la huida cruzando fronteras continentales. En las labores de rastreo, coordinadas mediante alertas de Interpol, abarcaron gestiones en Estados Unidos, Guatemala y Belice. El prófugo logró establecerse en la capital antioqueña, implementando tácticas de evasión, tales como prescindir del uso de herramientas tecnológicas o dispositivos electrónicos para no ser rastreado, al tiempo que laboraba en un establecimiento comercial de pizzas, manteniendo un perfil discreto. El operativo judicial fue desarrollado gracias a la articulación entre la Alcaldía de Medellín, la Policía Nacional, Fiscalía General y la Agencia Marshalls de los Estados Unidos. El secretario de Seguridad y Convivencia, Manuel Villa Mejía, enfatizó el compromiso institucional para evitar que la capital paisa sea utilizada como guarida de criminales internacionales. El detenido fue puesto de inmediato a disposición de la Fiscalía, organismo que adelanta los trámites legales pertinentes con el país que lo requiere para efectuar su correspondiente proceso de extradición. Ahí está la información, ahí están las noticias, todo lo que pasa se lo contamos aquí en La Uno de los Paisas.

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0: Atención, 6 de la tarde, 28 minutos, 6:28 minutos, seguimos a esta hora acompañándolos en este retorno a casa. Luz Estela, un abrazo para ti, gracias por la sintonía. ¿Qué nos dicen por acá los conductores? Buenas tardes, muchachos. Les enviamos reporte a esta hora desde la Terminal del Norte, mucha congestión vehicular. Les envío reporte a esta hora desde la Oriental con la playa. También muy lento está el tránsito en este momento. Sector de Castipán, transversal 78 con la 65, bastante lento, bastante complejo. Barrio o sector de Patelares, también está lento el tránsito por este sector. Bomberos Libertadores, sí que está lento en este momento por alto flujo vehicular. Buenas, ¿qué más, Checho? ¿Cómo estás? Túnel de Occidente, lento también está el tránsito por este sector de la ciudad de Medellín. Nos vamos a esta hora con el Bambino. Bueno, Bambino. Ah, bueno, por acá me dice Dieguito que San Germán está imposible. Sector de San Germán está muy lento, está imposible. Eso es por allá por Robledo, ¿cierto? Claro, claro. Me imagino cómo estará eso por allá. Ay, bendito. Y por ahí es que coge uno como para la 80 también. No, Dieguito, por eso lado de... O sea, uno sube como por San Germán a coger la... Por ahí como la 80. Ay, pues, pucha. No, yo me imagino cómo estará eso. Bambino, ¿qué más, mijo, la información a esta hora?
1: Saludo especial para toda la audiencia con las informaciones deportivas. Destacamos ayer el partido de beneficio que hicieron Once Caldas y Atlético Nacional, Estadio Atanasio Girardot, 2-2, buen espectáculo, casi 20,000 espectadores, y se le agradece igualmente porque era un partido benéfico, ayuda a las víctimas del terremoto en territorio colombiano. A propósito de Nacional, resolución 075 de la Comisión Disciplinaria. ¿Ustedes recuerdan el partido Nacional frente a Jaguares en Montería, donde Nacional era visitante? Pero ya hay jurisprudencia en el tema de las hinchadas. Así sea visitante, si una hinchada, y sobre todo barras organizadas que estén vestidos con los colores de la camiseta del equipo que está jugando, así fuese de visitante, provocan altercados, sancionan a ese equipo por los hinchas. Nacional frente a Jaguares en Montería, de la segunda fecha del fútbol colombiano, terminó con disturbios, se debió parar el partido una hora. Ya la Dimayor ha sancionado a Nacional con 2 fechas de sanción para los próximos partidos por liga en la tribuna occidental norte. Es decir, no todo en el estadio, pero sí parte de la tribuna occidental y norte quedan afectadas, más 14 millones de pesos. El partido oficial de Nacional este fin de semana será el domingo a las 2 de la tarde frente a Fortaleza de visitante, partido que se jugará en el Campín de Bogotá. Y Medellín tiene localía, atención, pasado mañana, 8:15 de la noche en el Atanasio Girardot, ante el Cúcuta Deportivo. Se anuncia la presencia de Juan Fernando Quintero, el regreso de Quintero entonces al Independiente Medellín, y el debut de Carlos Lucumí también con el equipo rojo de Antioquia. Y la selección colombiana, para cerrar con esta información, ya confirma los partidos amistosos para septiembre y octubre. Sobre todo faltaba un rival, se va a jugar frente a México, frente a Paraguay y frente a Perú, la selección colombiana de fútbol, la de mayores, ya buscando los objetivos que son Copa América 2028 en Estados Unidos y el Campeonato Mundial 2030. Saludo cordial para toda la audiencia.
0: Perfecto, muy bien, 6:32 minutos, 6:32 en Radio 1.

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a las 6 de la tarde, 45 minutos. 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Gran cola, gran cola. A ver, yo veo. ¿Ah? Pues, pero cola de hacer fila. ¿Ah? Listo, gran cola, pero pues de esperar el bus. Ah, me dice por acá Ángel. Oiga, vea la cola tan larga que hay por acá. ¿Ah? En Tricentenario. Qué cantidad de gente esperando a esta hora. Busetas, Checho, vea. ¿Ah? Buenas tardes. A ver quién más está por acá reportando sintonía. 314-4939-939. Mándeme la notica de voz para yo saber dónde nos están escuchando. Cuénteme a ver a esta hora. ¿Por qué ladito va pilas que la autopista norte sigue presentando congestión vehicular? Sector de El Puente Madre Laura también tiene... ¡Ah, juepucha! Ahí por Madre Laura sí que hay taco como un berraco. ¿Ah? Está complejo el tema para el norte, muy complejo el tema para el norte. Buenas tardes. Ah, bueno, y hay que recordar que ahí, antes de empezar Madre Laura... todavía están realizando como unos trabajos la gente de EPM. Al parecer, pues todavía están haciendo ahí unos trabajos, entonces se reduce ahí los tres carriles a dos. Y también, pues, por ese motivo, se presenta mucho taco hay veces por los lados del Parque Norte, ahí por la regional. Mucho, mucho taco por el Puente del Mico, por esos laditos. Ay, hay veces se hacen unos tacos. Los vienen de semana. Bendito sea el Señor. Eso no tiene arrimadero por allá. Buenas tardes, ¿qué más, Checho? ¿Cómo estás, mijo? Ven, por acá te mando fotico. Te cuento que a esta hora por el sector de Fatelares también sigue complejo el tema por alto flujo vehicular. Dios te pague, Dios te bendiga. Gracias por la información. 6:46. Nos vamos a trasladar a esta hora. Atención hacia el municipio de Itagüí. Muchísima atención porque la información la centramos, la información queremos compartirla con ustedes en este

se tomó luego de que la Fiscalía General de la Nación les imputara los delitos de homicidio agravado y fabricación, tráfico o porte de armas de uso privativo de las Fuerzas Armadas. Ninguno de los procesados aceptó los cargos formulados por el ente investigador. De acuerdo con la investigación liderada por un fiscal de reacción inmediata, en la ciudad de Medellín, los procesados habrían planeado el ataque utilizando un vehículo de servicio público para desplazarse hasta el lugar de los hechos. Los imputados llegaron en un taxi al barrio San Francisco, cerca de la cárcel La Paz. Arenas Torres habría descendido del vehículo y disparó por la espalda a la víctima, quien se encontraba en estado de indefensión utilizando una pistola con supresor de sonido de fabricación artesanal. Patiño Garzón, señalado como el conductor del taxi para facilitar el traslado y posterior escape, huyó junto al agresor hacia Medellín. Sin embargo, agentes de la Policía Nacional lo interceptaron minutos después en el barrio Guayabal, donde les incautaron el vehículo y el arma empleada en el atentado. Los 12 procesados permanecerán privados de la libertad en un centro penitenciario mientras avanza el juicio en su contra. Ahí está la información. Noticias en este momento a través de Radio 1.

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